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0: Son las 7 con 15 minutos.
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0: Son las 7:49.
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Son las 8 con 17 minutos. 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

Son las 8:33. 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

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Ni hemos comido todavía la fruta más madura, ni hemos bebido el mejor de los vinos. 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

Son las 8 y 50 minutos. 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

Son las 9:32. 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

0: Son las 9:47.
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0: Son las 10 con 15 minutos.
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0: Son las 10 con 34 minutos.
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0: Son las 11 y 18 minutos.
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1: Son las 11:30.
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Son las 12 y 18 minutos. 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

0: Son las 12 con 30 minutos.
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Son las 12 y 45 minutos. 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

0: Es la 1:33.
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0: Son las 2:34.
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0: Son las 3 y 18 minutos.
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0: Son las 3:49.
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0: Son las 4 y 18 minutos.
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0: Son las 4:31.
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0: Son las 4:49.
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0: Son las 5 con 15 minutos.
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1: Son las 5:30.
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0: Son las 5 con 46 minutos.
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0: mañana, 10 minutos, 6, 10 minutos. Oyentes, ¿qué tal? Muy buenos días. Hoy amanecimos ya a modo mundial. Hoy ya inicia precisamente el mundial, señores. Hoy, 11 de junio de 2026, arranca oficialmente la Copa Mundial de la FIFA en el histórico Estadio Azteca de la Ciudad de México. La ceremonia inaugural está programada para las 12:30 del mediodía, hora de Colombia. Incluye las presentaciones artísticas de Shakira, J Balvin, Maná y muchos más. El partido inaugural del Grupo A entre México y Sudáfrica se jugará sobre las 2 de la tarde, hora colombiana. Pues sí, señores, la tan esperada fecha para los amantes del fútbol, para los que nos gusta el fútbol. Lo más importante es que la Selección Colombia está también allí. Hoy inicia precisamente el Mundial, arranca oficialmente la Copa Mundial FIFA 2026, que se estará jugando en tres partes, o más bien se estará jugando en tres países. Está en Estados Unidos, Canadá y México. Así que nos ponemos ya modo mundial, señores. Y lo más importante es que Colombia, oiga, les voy a contar cuándo es el primer partido de Colombia, el primer partido de Colombia en el Mundial 2026, en esta Copa FIFA 2026. El primer partido es el próximo miércoles 17 a las 9 de la noche. Hay partidos que van a ser bien tarde, oyentes. Hay partidos que van a ser tarde. Entonces, pues, ahí está. Colombia jugará a las 9 de la noche. El próximo miércoles 17 de junio jugará ante el seleccionado de Uzbekistán, precisamente en la Copa Mundial. Colombia hace parte del Grupo K. Próximo partido será el martes 23 con República del Congo a las 9 de la noche también el partido. Y el próximo partido que tendrá Colombia en este grupo será Colombia ante Portugal a las el 27 de junio. Colombia-Portugal, estará Colombia precisamente enfrentándose a las 6:30 de la tarde del 27 de junio, los partidos que tiene la Selección Colombia. Muy bien, saludo especial a esta hora para todos nuestros oyentes a través de Musical y 106 FM, a todos los que están conectados con nosotros. Estamos modo mundial, señores. Hoy inicia el Mundial de Fútbol. Un abrazo especial a todos nuestros oyentes a esta hora de la mañana. Bueno, ahí estamos conectados con nuestros oyentes a través de Musical 106 FM, con todos los que a esta hora de la mañana están conectados a través de la radio del sur del departamento del Tolima. Muy buenos días a todos ustedes. Amanecimos con un clima espectacular en el municipio de Planadas el día de hoy. Así, de esta manera, le damos la bienvenida a cada uno de los oyentes. Hoy el clima, oyentes, nos da unos muy buenos números. Tenemos apenas el 0,3 de probabilidad de lluvia según el reporte que nos entrega a esta hora el IDEAM para hoy, 11 de junio. La temperatura 15 grados centígrados el día de hoy. Es el reporte que tenemos a través de Musical 106 FM en esta mañana. Mañana, cuando inicia precisamente el partido de, o más bien, el Mundial de Fútbol 2026. A todos ustedes, los oyentes, muy buenos días, bienvenidos. El saludo especial a través de Musicalia 106 FM. 6 de la mañana, 14 minutos, a través de Musicalia FM Exterior. Le contamos a los oyentes a esta hora también los hechos que se presentaron un día como hoy en la historia de nuestro país. Por supuesto, haciendo historia en este momento y recordando los hechos que se presentaron un día como hoy en la historia de Colombia. 6 de la mañana, 15 minutos, la gerencia de direcciones del señor Efraín Silva y su Nelson Reynoso, quien les va a estar acompañando en este 11 de junio con toda la información a través de Musicalia 106 FM. Un día como hoy, hechos para recordar. En el año de 1992 fue asesinado el legendario cantante vallenato Rafael Orozco Maestre en Barranquilla. Su muerte conmocionó al país y marcó la historia de la música vallenata. Hoy recordamos esta fecha del año de 1992, cuando un 11 de junio fue asesinado el legendario cantante vallenato Rafael Orozco Maestre en Barranquilla. El 11 de junio de 1949, el Club Millonarios Fútbol Club goleó 6-0 a el Municipal en Bogotá. Ese día ya se encontraba vinculado el histórico futbolista argentino Adolfo Pedernera, figura clave para el periodo conocido como el periodo dorado del fútbol colombiano. El 11 de junio del 2005, el entonces presidente Álvaro Uribe Vélez destacó la confianza de inversiones extranjeras en Colombia durante el foro internacional realizado en Cartagena. Hechos para recordar a esta hora de la mañana a través de Musicalia 106 FM, cuando le damos la bienvenida a todos nuestros oyentes de Musicalia 106 FM.
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0: Son en las 6 de la mañana, 20 minutos. A esta hora llega el momento de reflexionar a través de la noticia de Musicali 106 FM. Como siempre, oyentes, saludamos al padre Juan Pablo Betancourt, que nos trae este mensaje de motivación a través de Musicali 106 FM para el día de hoy. Escuchemos al padre Juan Pablo Betancourt con la frase del día a esta hora de la mañana.
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2: Musicalia Estéreo, y digan conmigo, la que me gusta escuchar. Papá Dios, gracias por este jueves 11 de junio que nos regalas. Guíanos siempre por el camino de esperanza, de luz, de paz y misericordia. Y no permitas que de ti nos separemos, Jesús sacramentado. Tú que eres reinas por los siglos de los siglos. Amén. Tú diriges tu vida. Eres un ser con espíritu humano. Eres un ser vivo, consciente de serlo. Eres una energía inteligente, eres una voluntad libre, eres un corazón con el poder dinámico de amar hasta el heroísmo. Tú eres dueño de tus actos y por lo mismo eres responsable de tus conductas. Tú puedes comandar tu vida. Por tanto, si te ejercitas en equilibrarte mental y emocionalmente, nadie podrá perturbar la paz de tu espíritu y descubrirás que la serenidad es un factor de éxito y un requisito indispensable para ser feliz. Hay un gigante poderoso dentro de ti. Tú diriges tu vida. Señor Dios Todopoderoso y Eterno, derrama tu bendición en nuestros corazones y guíanos siempre por el camino de bien, de luz, de esperanza y de paz. No permitas que de ti nos separemos, tú que eres reinas por los siglos de los siglos. Amén. Musicali Estéreo, la que me gusta escuchar. ¡Feliz jornada!
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0: titulares de los hechos que estaremos desarrollando durante la presente emisión a través de Musicalia 106 FM, 6 de la mañana, 22 minutos, a través de Musicalia 106 FM. Hoy como invitados estará con nosotros el señor Pedro León Henao de Inconexus, hablando de los temas bien importantes para toda la comunidad del municipio de Planadas, enfocados especialmente en el regreso de operación de Inconexus, nuevamente el programa Magia del Macizo, línea de calidad y las formas de pago de Inconexus. También nos estará acompañando el día de hoy a través de Musicalia 106 FM, oyentes, la concejal Gisela Vargas estará hablando sobre la invitación que se le ha hecho al ministro de Salud frente a una solicitud que se radicó para supervisar la obra del Hospital Centro del municipio de Planadas. Ya estaremos hablando precisamente con la concejal Gisela Vargas, quien nos acompañará el día de hoy a través de Musicalia 106 FM. Oyentes, en otra de las noticias que estamos compartiendo, estaremos compartiendo el día de hoy con todos ustedes a través de Musicalia 106 FM, noticias que tienen que ver con el orden local a través de la Radio del Sur del Departamento del Tolima. Hoy vamos a hablar lastimosamente del fallecimiento del señor Jaime Ospina, quien lastimosamente falleció desde el día martes 9 de junio sobre la 1 de la tarde. Esto en el sector que está por la parte de atrás de la galería. Mucha gente conoce este sector como El Bochinche, que es el nombre tradicional que tiene aquí en el municipio de Planadas, Tolima. Vamos a hablar precisamente sobre esta situación a través de Musicalia 106 FM. La información que estaremos compartiendo con todos nuestros oyentes a través de Musicalia 106 FM en materia del orden local. Bueno, el día de mañana ya van a iniciar las festividades del corregimiento de Bilbao. Pues vamos a compartirles un video a nuestros oyentes para que pues se vayan preparando para lo que va a ser la conmemoración de estas festividades en el corregimiento de Bilbao. Y estaremos hablando también un poco de la programación, porque mañana también inician las festividades allí en el corregimiento de Bilbao, Tolima. En otras informaciones que estaremos desarrollando durante la presente emisión, en lo que tiene que ver con las noticias del orden local que estaremos desarrollando a través de Musicalia 106 FM. Se siguen inaugurando obras a través de la estrategia gestión compartida. La Alcaldía Municipal, la Empresa de Servicios Públicos y la comunidad hizo posible un logro importantísimo, la pavimentación de la calle 12A con carrera 7A del barrio 9 de febrero. Vamos a hablar también sobre esa importante información a través de Musicalia 106 FM. Noticias que estaremos entregándoles a todos ustedes a través de Musicalia 106 en la Radio del Sur del Departamento de El Tolima. En otras informaciones, oyentes, en lo que tiene que ver con el orden departamental a través de Musicalia 106 FM, mucha atención. Alias Amazona, si dice no se le ocurra venir al Tolima, la advertencia del secretario de Seguridad al cabecilla de disidencias, quien pretendría llegar al departamento del Tolima. Ya vamos a escuchar precisamente lo que ha dicho el secretario de Convivencia Ciudadana, Seguridad y Orden Público, Alfredo Bocanegra. Noticias que estaremos desarrollando el día de hoy a través de Musicalia 106 FM. Mucha atención, porque hay una noticia también del orden departamental que estaremos compartiendo con todos nuestros oyentes el día de hoy a través de Musicalia 106 FM. Destruyen más de 30.000 unidades de licor y cigarrillos de contrabando en el departamento del Tolima. Ya les vamos a contar sobre esa importante noticia que se da precisamente a través de Musicalia 106 FM. La renuncia del senador tolimense Oscar Barreto, oyentes, se habría dado por problemas de salud. Ya les vamos a contar a los oyentes también sobre esta noticia. Se conoció hace 3 días de que el senador Oscar Barreto habría renunciado precisamente como senador y ha argumentado que es por problemas de salud. Algunos actores políticos han dicho y han mencionado que la renuncia posiblemente podría ser por posibles aspiraciones nuevamente a la gobernación del departamento del Tolima, pero eso todavía no se sabe aún. Lo que él ha argumentado precisamente en la carta de renuncia es que es por problemas de salud. En otras informaciones, oyentes, que estaremos desarrollando el día de hoy, a través de Musicalia 106 FM. Más de 9.000 comparendos se han impuesto a conductores en lo que va ocurrido de este año en la ciudad de Ibagué. Ya estaremos también desarrollando esa importante noticia a través de la radio 106 FM en otras informaciones, oyentes, que estaremos desarrollando el día de hoy a través de Musicalia 106 FM. Vamos a hablar sobre los operativos desarrollados por la policía en los últimos minutos o en las últimas horas en el departamento del Tolima, en el municipio de Natagaima. Se logra la captura en flagrancia de un ciudadano por porte ilegal de armas de fuego allí en este municipio. Mientras tanto, en el municipio de Roncesvalles se realiza una importante campaña de bienestar y solidaridad con adultos mayores del hogar geriátrico de La Milagrosa en Roncesvalles por parte de la policía. En otras noticias, oyentes, que estaremos desarrollando el día de hoy a través de Musicalia 106 FM, noticias que tienen que ver con el orden departamental a través de la radio del sur del departamento del Tolima. Tres heridos dejó violento accidente de tránsito en el barrio La Pola de la ciudad de Ibagué. Mucha atención, porque mientras en unos sectores del departamento del Tolima llueve, en otros se espera una oleada de calor, y es precisamente la ciudad de Ibagué se prepara para la temporada que traería temperaturas superiores a los 30 grados por la llegada del fenómeno del Niño, según han dicho los indicadores meteorológicos. 6 de la mañana, 29 minutos. Estas y otras noticias estaremos desarrollando durante la presente emisión a través de Musicalia 106 FM. Ya los oyentes están activos enviando sus notas de voz para la sección comunitaria que ya viene en minutos, oyentes, a través del 315-300-2177. Ustedes se pueden comunicar. 315-300-2177. Línea de contacto a través de Musicalia 106 FM. 6 de la mañana, 30 minutos en Musicalia Estéreo.
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8: Oyentes, antes de iniciar nuestra sección comunitaria, les quiero compartir esta imagen de cómo se ve el día de hoy. Oyentes, el nevado de El Huila, esto desde la vereda La Bella, parte alta. Hoy, como es un día despejado, un día bastante hermoso, ahí podemos ver cómo se ve el nevado de El Huila el día de hoy, visto desde la vereda La Bella, parte alta. Gracias a Luis Yepes, que nos comparte esta imagen a esta hora de la mañana, y nosotros la queremos compartir con ustedes, por supuesto. Algo muy bonito, oyentes, como es precisamente el imponente nevado del Huila visto desde la vereda La Bella. Esta imagen nos la comparte Luis Yepes. Muchísimas gracias por esa imagen tan bonita que nos comparte a esta hora de la mañana. Son las 6 de la mañana.

0: Mañana 37 minutos, 6 de la mañana 37 minutos, a través de Musicalia 106 FM. Llegamos a la sección comunitaria, el espacio para escuchar a nuestros oyentes a través de la radio 106. Escuchamos a el visitador médico John Freddy Tejada, que tiene información para la comunidad a través de Musicalia 106 FM.
1: Nelson, tenga usted muy buenos días para todos los oyentes de Musicalia Estéreo. Todos los oyentes y todos los habitantes de este hermoso municipio Planadas, todas sus veredas y cumbecinas, corregimientos, les saluda yo, Freddy Tejada. 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La próstata se inflama y es difícil de que haya un chorro fuerte, una eliminación de líquidos con fuerza. Esto, la inflamación produce pues como un taponamiento, digamos esto así, como para poder que me entiendan. Un taponamiento en la orina, entonces se dificulta para poder eliminar líquidos. Al acostarnos en la noche, la glándula empieza a desinflamarse y es cuando se tiene que levantar 3-4 veces a orinar. 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A esas personas que sufren de presión arterial, mala circulación en su sangre, el omega 3 es un quelador, un localizador de grasa. Entonces nos ayuda a eliminar toxinas, es antioxidante, para reducir los dolores articulares, reducir dolores de cabeza, mareos y el adormecimiento y hormigueos en nuestras extremidades como las piernas, los brazos. Proteger el corazón de un infarto, prevenir una trombosis, que es una de las enfermedades que más mata personas en el mundo, como lo he repetido varias veces, la presión arterial alta. Entonces el omega 3 nos ayuda a prevenir un infarto, proteger el corazón, que es lo más importante. 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Nelsito, como siempre, hermano, muy formal. Dios me lo bendiga siempre, papá, por esa bonita labor. 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Un saludo, un fuerte abrazo y nos veremos pronto. Dios los bendiga.
0: Bueno, gracias, John Freddy, visitador médico en el municipio de Planadas, Tolima, con esta información importantísima a través de Musicalia 106 FM. Hola, Musicalia, muy buenos días, ¿con quién tendremos el gusto?
2: Nelson, esta otra información va para...
0: Bueno, iniciemos con la primera entonces.
2: Muy buenos días, Nelson, gracias a Dios por regalarme un nuevo día más de vida, un tiempo tan maravilloso. La siguiente información va para la comunidad de la Vereda del Paraíso, para reiterar la invitación de que mañana viernes 12 se va a estar realizando una jornada en salud por parte del hospital ejecutada por el grupo EVAS. Entonces, comunidades, para que aprovechen todos los servicios que van a estar prestando. Va a estar medicina general, va a estar la psicóloga, va a estar la enfermera jefe, va a estar higiene oral, odontología. Entonces aprovechemos los servicios que van a estar prestando allá en la vereda, Comunidad de la Vereda del Paraíso. Los servicios van a estar prestando a partir de las 8 de la mañana. Entonces aprovechemos, comunidad. Muchísimas gracias, Nelson, que te cafe el resto de día.
0: Bueno, ahora sí vamos con la otra información. Entonces, Joana, por favor, nos regala la otra información.
2: Nelson, esta otra información va para algunas personas de la Vereda Montalvo. Pues dentro de la Vereda Montalvo, pues el grupo que tienen por medio del WhatsApp, por medio de llamadas, se han estado llamando para las personas que tienen toma de laboratorios. El día de mañana se va a estar realizando toma de laboratorios, solo toma de laboratorios, Comunidad de Montalvo. Ahí hay un listado para cuáles son las personas que tienen que pasar a esto. Aprovechemos, ya que se va a realizar esto. Esto es por parte del hospital, ejecutada por el grupo EVA Microterritorio 1. La toma de exámenes se va a estar realizando a partir de las 7 de la mañana. Entonces, comunidad, para que aprovechemos esto. La señora Fabiola, el señor presidente, el señor Yesillo, están encargados allá. Hay un listado allá dentro de la vereda de quiénes son las personas que tienen que pasar a la toma de laboratorios, comunidad. Eso es mañana viernes. La jornada en salud, donde va a ir todo el equipo, va a ser el próximo viernes a partir también de las 8 de la mañana. Entonces mañana es solo laboratorios, comunidad de la Vereda Montalvo.
0: Bueno, ahí está la información entonces para la Vereda Montalvo a esta hora de la mañana. Continuamos en la sección comunitaria. Ya venimos con nuestro invitado del día de hoy, el joven Andrés Vega, quien estaba sorteando una moto eléctrica. Informa que el número ganador fue el 99. Esto jugó con la Lotería del Tolima, que jugó en la noche del martes. ¿Por qué juega el martes? Porque cuando el lunes es festivo, la Lotería del Tolima juega el día siguiente. Entonces jugó el martes y el número ganador fue el 99. El feliz ganador fue del barrio 9 de febrero, el señor Juan Pablo Sánchez. Se gana la moto eléctrica que estaba sorteando el joven Andrés Vega. Ahí está la información entonces a esta hora de la mañana. Mucha atención, porque esta mascota que ustedes van a ver a continuación, oyentes, es una mascota que fue encontrada y rescatada, esto en el sector de la vía a el ancianato, que conocemos tradicionalmente aquí en el municipio de Planadas, pero que el nombre es el Hogar de Paso San Fermín, pero hay mucha gente que lo relaciona como el ancianato. Bueno, llamémoslo así entonces, para que la gente sepa. ¿Qué pasa? Esta mascota fue encontrada por una persona quien decidió recogerla de la calle porque pues la mascota estaba pasando frío, la mascota estaba en una situación precaria. Entonces esta persona decidió abrir su corazón, una persona de buen corazón, decidió precisamente recogerla, y ahora ella está al cuidado de esa persona mientras que aparece su dueño. La persona que, por favor, se le haya extraviado una mascota con similares características a la que estamos mostrando en imágenes, se pueden comunicar al número 320-227-5993. Es un perrito que fue encontrado cerca del Hogar de Paso San Fermín el pasado 9 de junio en horas de la noche. Es de tamaño mediano, color negro con café, y se encuentra resguardado mientras aparece su dueño o familia. Si lo reconoce usted y es su mascota, se puede comunicar al número 320-227-5993. Es la información que tenemos a esta hora a través de Musicalia 106 FM. Mañana será el inicio de las actividades en el corregimiento de Bilbao, Tolima, en el marco de esta importante celebración que se va a llevar a cabo allí en el corregimiento de Bilbao, Tolima. Esto en el marco de lo que tiene que ver con el primer festival cultural y tradicional del campesino, La Arriería, del 12 al 14 de junio. En esta celebración, oyentes, se va a tener en cuenta una importante jornada de rendición de cuentas de la vigencia 2025 por parte de la alcaldía del municipio de Planadas, pero esto va acompañado también con una jornada institucional. La comunidad del corregimiento de Bilbao, el día de mañana, en esta jornada institucional, tendrán servicios como oficina de adulto mayor, comisaría de familia, renta ciudadana, dirección local de salud, impuesto predial, atención y orientación titularidad de predios, SISBEN, servicios de medicina, enfermería, psicología, odontología e higiene oral. Esto será en el parque a partir de las 9 de la mañana. Recuerden que mañana no va a haber servicio en la alcaldía. Esto teniendo en cuenta a la actividad de la audiencia pública de rendición de cuentas en el corregimiento de Bilbao. La información que compartimos en este momento a través de Musicalia 106 FM en esta mañana, cuando son las 6:49 a través de Musicalia 106 FM. Nuestros oyentes participando a través del 315-321-77, líneas de contacto en Musicalia. Hola, buenos días, Musicalia.
3: Muy buenos días, habla la secretaria de la vereda Pueblitos. Es para reiterarle la invitación a la comunidad de la vereda Pueblitos a una importante reunión de junta que se va a llevar a cabo este viernes a las 2 de la tarde en la escuela. Se agradece la puntualidad, están todos cordialmente invitados, socios y no socios. Muchas gracias, Musicalia.
0: Estamos cerrando ya la sección comunitaria, oyentes, para irnos con nuestros invitados. Hay un comunicado por parte de la Registraduría Municipal de Planadas. La Registraduría Municipal de Planadas, Tolima, informa a la ciudadanía en general y de manera especial a los ciudadanos designados como jurados de votación. Ojo, esta información es importante si usted fue designado como jurado de votación para la primera vuelta de las elecciones presidenciales realizadas el 31 de mayo del 2026. Que para la segunda vuelta presidencial programada para el próximo 21 de junio del 2026 deberán ejercer las funciones en el mismo lugar, puesto y mesa de votación asignados inicialmente. De igual manera, se aclara a los ciudadanos que fueron exonerados de prestar el servicio como jurados de votación durante la primera vuelta por cualquier causal legal o administrativa, que dicha exoneración únicamente sufrió efectos, o surtió más bien efectos, para la jornada electoral que pasó, y no lo releva de sus obligaciones para cumplir con la designación efectuada para la segunda vuelta presidencial. En consecuencia, deberán presentarse y desempeñar las funciones de jurado de votación en el puesto y mesa que fueron oportunamente notificados. Una información que nos hace llegar a esta hora la registradora del municipio de Planadas, Carolina Villarreal Tobar. 6:51 a través de Musicalia 106 FM, 6:51 en la radio del sur del departamento del Tolima.
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0: Bueno, y a esta hora, oyentes, tenemos invitados a través de la radio 106 FM. Está con nosotros en este momento el señor Pedro León Henao, quien es el coordinador de operatividad y operación de Inconexus en el municipio de Planadas. Precisamente con él vamos a dialogar sobre el regreso nuevamente de la operación de Inconexus, el programa Magia del Macizo, la línea de calidad y las formas de pago que está manejando desde Inconexus. Saludamos en esta mañana al señor Pedro León Henao. Muy buenos días, bienvenido a Musicalia.
5: Nelson, muy buenos días para ti, para todos los oyentes. Pues hombre, muy, muy feliz de, de regresar al municipio de Planadas y poderles compartir algunas ideas y algunas noticias a toda la comunidad cafetera del sur del Tolima.
0: Inconexo regresa nuevamente a la operatividad.
5: Sí, correcto. La primera noticia es que continuamos nuestra operación en el municipio de Planadas, sur del Tolima. La bodega reabre sus operaciones. Ya hace días estamos trabajando en la comercialización de café y quería pues como comentarles a toda la comunidad cafetera del municipio de Planadas y del sur del Tolima, pues que Inconexus continúa operaciones en la misma bodega donde estuvimos el año pasado, aquí a todo el frente de Cotrasplanadas. Ahí está la bodega, ahí estamos esperando el cafecito de ustedes, esperando su visita, en fin, con todas las operaciones y con toda la motivación para la cosecha 2026.
0: Me gustaría nuevamente que le recalcáramos a la audiencia de Musicalia, ¿cómo es el mecanismo de trabajo que tienen con ellos, teniendo en cuenta de que ustedes no son una asociación?
5: Correcto, gracias en eso. Nosotros somos una exportadora de café directamente, no somos asociación. Ahí recibimos el café de toda familia caficultora, toda persona que quiera vender café, que trabaje café de calidad. No somos asociación, no solamente le compramos pues a asociados, al que nos quiera vender café de calidad, café diferenciados, café que pasan por taza, café que pedimos humedad, café que pedimos factor, y también reconocemos ese esfuerzo de sacar calidad vía precio. Entonces es muy importante, no solamente trabajamos con asociados, trabajamos con toda la familia que quiera vender café de calidad, porque como bien decías, no somos asociación, somos una exportadora que trabaja por el tema de la calidad. Entonces, bienvenidas todas las familias cafeteras que nos quieran vender café de calidad, insisto, café, no compramos café mojado, compramos solamente café seco, compramos cafés por factor de rendimiento y compramos café por taza. Y reconocemos ese esfuerzo de sacar ese tipo de café.
0: ¿Cuáles son esas tazas y esos factores de rendimiento?
5: Gracias, Nelson. Entonces tenemos varias líneas de comercialización. Tenemos una línea que llamamos Volcano, tenemos una línea que llamamos Del Río y tenemos una línea que llamamos Nevado. Dependiendo el sabor del café, pues los clasificamos en esas tres líneas. Líneas Volcano, Del Río y Nevado. Y cada línea tiene un valor distinto. Entonces, a partir de Volcano, que llamémoslo así, es la línea inicial. La línea inicial es la línea Volcano. Volcano tiene un valor, Del Río tiene un valor más alto y Nevado es nuestra línea Plus. Es el valor más alto. ¿De qué depende esos sabores? Pues depende de los procesos en finca, depende de la variedad, depende cómo hayamos hecho el trabajo en los beneficios. Lo importante es que las familias cafeteras sepan que Inconexus reconoce ese sabor, reconoce ese esfuerzo vía precios. Cada línea tiene un precio diferencial, que créanme que son precios muy competitivos para el mercado del sur del Tolima, porque como lo hemos venido haciendo hace ya más de 14 años aquí en Planadas, hemos venido reconociendo ese esfuerzo. Hoy podemos, Nelson y amigos y amigas que me escuchan, podemos tener la frente en alto, que durante estos más de 10 años Inconexus no le ha quedado debiendo café absolutamente a nadie. Nuestros pagos han sido puntuales, han sido constantes. Eso nos permite mantenernos en Planadas. Eso nos permite un reconocimiento de que somos un actor muy activo, un actor principal en el mercado cafetero del municipio y del sur del Tolima. Entonces, familias, tenemos tres líneas principales: Volcano, Del Río, Nevado. Cada línea tiene un sabor o unas características de sabor, cada línea tiene unos precios, y nos permite, como te decía, mantenernos en un mercado cafetero muy, muy competitivo, y estamos dispuestos a continuar con él hasta cuando las familias cafeteras quieran.
0: Bueno, usted lo decía, en Conexus siempre ha estado al día con el tema de los pagos. ¿Cómo son esas formas de pago que ustedes manejan?
5: Sí, nosotros manejamos una línea de pago directamente al caficultor. Esto es muy importante. Ningún funcionario de la compañía, ninguno, podemos en las veredas decir que vamos a pagar de contado, déjeme este cafecito y tome 100 mil pesos, un ejemplo. Ningún funcionario, no hay ninguna persona autorizada para comprar café en la finca y pagarlo en la finca. Nosotros no pagamos en efectivo, no pagamos por cheque. La compañía paga por transferencia directa a las cuentas de cada caficultor, sea Banco Agrario, sea Bancolombia, sea el Nequi, sea el David Plata, Cofisam, en fin, a la cuenta que el caficultor o la caficultora nos diga. Insisto, no hay pagos en efectivo, no hay personas en las veredas comprando café y pagando café a nombre de Inconexus. Eso es muy importante, porque lamentablemente pues nos hemos dado cuenta de que gente inescrupulosa pues dice, déjeme el cafecito, me mandaron de Inconexus o trabajo para Inconexus, si la carga, un ejemplo, está 1 millón, entonces le dejo 300 para pisársela y adiós el café y adiós los 300. No, nosotros no realizamos ese tipo de pagos. Se lo realizamos una vez nos entreguen el café aquí en la bodega y lo transferimos a las cuentas de los caficultores o de las caficultoras que ellos mismos o ellas mismas nos den, nos autoricen esos giros. De resto, no pagamos de otra forma.
0: Bueno, me preguntan acá los oyentes que si tienen algunos horarios establecidos de atención o de recibir el café, si deben de llamar o pueden llegar directamente allí con el café.
5: La idea, nosotros estamos trabajando de manera continua desde lunes a sábado, de lunes a sábado, desde las 8 de la mañana hasta las 5 de la tarde. Paramos un momento a almorzar de 12 a 2. Entonces los horarios serían de 8 a 12 y de 2 a 5, los días lunes, martes, miércoles, jueves, viernes y sábado. Los días domingo o los días lunes festivo, pues no los trabajamos. Entonces nuestro horario de atención de lunes a sábado, de 8 de la mañana a 12 del mediodía y de 2 a 5 de la tarde. Es importante, si así lo desean, que nos lleven una muestra de café. ¿Para qué? Para evitar el tema de humedades, de rechazo, si lo quieren. Yo prefiero de una vez que nos traigan el lotecito de café y lo comercialicemos. Si lo desean traer la muestra, bienvenido sea. Pero la idea es pues que comercialicemos directamente el lote.
0: Bueno, pues 7 de la mañana, 1 minuto, importantísima esta información que compartimos a esta hora de la mañana. No sé, don Pedro León Henao, si tenga algo más para agregar, un mensaje para las familias caficultoras.
5: Sí, claro, gracias. Hombre, trabajamos para estas 23 fincas. El año pasado estábamos invitando al programa Puro. Ya este año esas fincas pasaron a un programa que llamamos nosotros Magia del Macizo. El proyecto Magia del Macizo, 23 fincas, ellos saben y ellas saben quiénes son. Esas 23 fincas ya este año están recibiendo vía precio el reconocimiento a su esfuerzo por la no utilización de matamalezas. Ese es un reconocimiento económico por ese esfuerzo, por ese cambio de chip, de que sí se puede tener café sin la aplicación de herbicidas o matamalezas. Entonces la invitación es a que estas 23 fincas se pasen por la bodega, me llamen, para poder coordinar el tema de la cosecha 2026, y a las fincas que deseen participar en el programa Puro, bienvenidas sean. Una invitación, lo único que les pedimos es que no haya aplicación de glifosato o de matamalezas durante los últimos 3 años. Y ese programa pues le reconoce el esfuerzo de la no aplicación, le reconoce las ganas de trabajar de verdad por una sostenibilidad cafetera. Y pues nada, hacerles la invitación a que se matriculen o se registren al WhatsApp 318-392-8613. Repito, vía WhatsApp al 318-392-8613. Se registran, dicen, Inconexus, estoy interesado, estoy interesada en participar. Nosotros en la finca no hacemos aplicación de glifosato y comenzamos el trabajo de identificación de la finca, de la unidad productiva, y ese es el primer paso. Y luego un segundo paso es que entren a participar en el programa Magia del Macizo. Nuestro programa Magia del Macizo es un programa que viene caminando o avanzando hacia la producción orgánica, pero una producción orgánica de verdad, sostenible, no de papel, no escondiendo cosas, no trabajando, no, de verdad, por una producción más limpia, más sostenible. Entonces, a esas familias, pues hombre, todo esfuerzo tiene que ser reconocido, no solamente económicamente, sino reconocido también en insumos, reconocido también en el pensamiento, en el ideal de que tenemos que trabajar hacia una sostenibilidad cafetera. El precio no lo es todo. Si seguimos pensando que el precio es todo, pues hombre, yo realmente, Pedro Henao, no se ha comido un sancocho de diésel. Pedro Henao no se ha comido una llanta asada. Pedro Henao no se ha comido un Renault, una Toyota Plus en barril asado. Eso son herramientas de vivir mejor, pero no es el camino. El camino es la sostenibilidad, el camino es pensar que somos herederos de lo que nos dejaron nuestros abuelos y seremos los responsables de lo que le vamos a dejar a nuestros nietos. Entonces, de verdad estamos trabajando hacia una sostenibilidad de la caficultura económica, social y ambiental. Por eso la invitación es a las familias, a las fincas que no estén utilizando glifosato, a que se matriculen al programa Puro. Y aquellas fincas que el año pasado estaban en el programa Puro y este año pasaron a Magia del Macizo, pues que continuemos en el trabajo y reconocerles a las Magia del Macizo, las 23 fincas que están en Magia del Macizo, recordarles que este año ya hay un reconocimiento directo al precio, para que por favor se comuniquen al WhatsApp que les acabo de dar, repito, al 318-392-8613, y conversemos a ver qué podemos hacer y cómo podemos organizar, bien sea hacia el programa Puro o hacia el Magia del Macizo.
0: Bueno, pues es el coordinador de operación del municipio de Planadas de Inconexus, Pedro León Henao, a esta hora de la mañana con esa información bien importante. Don Pedro, usted muchísimas gracias.
5: No, hombre, Nelson, a ti y a todo el equipo de Musicalia, muchas gracias por la invitación. Les recuerdo, Inconexus está abriendo ya su operación comercial hace ya más de 20, un mes más o menos, estamos aquí. Les recordarles a todos que y a todas que nuestros horarios de atención es de lunes a sábado de 8 a 12, de 2 a 5. 3 líneas de comercialización, Volcano, Nevado y Del Río, pagos directos a sus cuentas los días viernes, es importante, se me olvidaba, los días viernes hacemos los pagos. Café que se entregue lunes, martes, miércoles, se va al pago del siguiente viernes, y café que se entregue jueves, viernes, sábado, al siguiente viernes, cosa que cada 8 días Inconexus está realizando los pagos a las cuentas de los caficultores y las caficultoras nos den. No hacemos pago en efectivo, no hacemos pago por cheque. Ningún funcionario, ninguna persona está autorizado para comprar café en las veredas. Recordarles entonces que tenemos el programa Puro, y a estas 23 fincas que están en Magia del Macizo, recordarles también que estamos ya este año reconociendo el valor de prima. Muchísimas gracias, Nelson, por la invitación, a Musicalia por todo el apoyo, y nada, muchas gracias, feliz día, que estén muy bien.
0: Bueno, muchísimas gracias a usted. Vamos con oyentes a esta hora de la mañana a través de Musicalia 106 FM. Información en esta mañana.
6: Muy buenos días a toda la comunidad del municipio de Planadas. Les habla Juliet Valencia, delegada del grupo motor en todos los procesos PEDET de aquí del municipio de Planadas y en otros procesos de liderazgo del municipio. Hace unos meses estuve recibiendo unas copias de cédula con la compañera Cecilia Yara de la Mesa de Víctimas para poder formular un proyecto de todo el tema de estufas ecoeficientes. En ese momento se requiere de manera urgente que solo las personas a las cuales le recibimos esa fotocopia de cédula, esa información, se comuniquen conmigo al número 317-497-2789, ya que requiero otra información adicional para poder terminar de viabilizar el proyecto. La idea es que ustedes me regalen una información, pero necesitamos hacerlo de manera urgente para poder agilizar el proceso. Entonces, espero se comunique conmigo entre hoy y mañana, antes del mediodía, a través de los mensajes de WhatsApp. Yo les estaré respondiendo para decirles que cuál es el paso a seguir. Ustedes quedó muy pendiente, recuerden, solo las personas que le recibieron cédula con la señora Cecilia Yara, con Juliet Valencia o con algún líder que iba en nombre de nosotras. Muchas gracias, feliz día para todos.
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0: avanzamos a través de la radio 106 FM con información para todos nuestros oyentes en este momento a través de Musicalia 106. A todos nuestros oyentes que nos escuchan en esta mañana, el saludo especial para ustedes quienes se conectan a través de Musicalia 106 FM. Está con nosotros la concejal Gisela Vargas. Con ella vamos a desarrollar un tema bien importante que tiene que ver con una solicitud que se ha hecho para que en el municipio de Planadas llegue en los próximos días el ministro de Salud para supervisar la obra de construcción del nuevo hospital centro del municipio. Concejal, muy buenos días, bienvenida a Musicalia.
1: Nelson, muy buenos días para toda nuestra comunidad del municipio de Planadas y todos sus alrededores.
0: Bueno, concejal, ¿por qué le nace a usted esta idea de hacer esta solicitud y de qué se trata la solicitud?
1: Sí, Nelson. Bueno, en el mes de abril, como denuncié en un video que hice público por redes sociales, el consorcio nos niega la libertad de expresión a los concejales y, hablando en nombre propio, como concejal, tomé la vocería de decirles el por qué, el cual en este momento ellos me dieron ya la respuesta el día de ayer. Trae 21 páginas este documento, el cual pues va a ser examinado por un abogado, porque ellos le prohíben a los concejales bajo la ley 136 del 1994 hacer la supervisión como debe ser, tomando las imágenes fotográficas, los videos. Ellos dicen que por protocolos de seguridad no nos dejaban hacer estos videos. Entonces fueron invitados el consorcio en el consejo municipal por solicitud de otra concejal, el cual ellos asistieron allí, y de ahí nace realmente el llamado al ministro de Salud, porque pues desde el ministerio es que vienen los recursos para esta obra, que es una obra de impacto en nuestro municipio.
0: Bueno, se cita allí al representante del consorcio, ¿y qué logran dialogar con ellos?
1: Pues en eso, al llegar al consejo, ellos empezaron a informar de cómo iba todo, que a la fecha restaban 17 mil millones de pesos para culminar la obra del Hospital Centro de Planadas, que iban en un 52% de esta obra, pues ya va más de un año que llevan allí, esperando que Dios quiera que no nos digan que tienen que parar, que necesitan más recursos, porque pues nosotros fuimos muy insistentes como concejales en preguntarles que si la plata que está alcanza.
0: Creo que la plata está programada hasta el mes de diciembre, ¿no?
1: El 14 de diciembre. Nos manifestaban que sí, entonces nos muestran unos videos, nosotros los concejales, en especial, reitero, en nombre propio, un video de un minuto y unas fotos que realmente me parece una falta de respeto para los concejales y para mí como vocera realmente de las comunidades, porque yo acá no estoy defendiendo el derecho de una persona, sino de los 28 mil habitantes que tiene el Hospital Centro Planadas, porque el día que termine en ese hospital no va a beneficiar a una persona, sino todos los habitantes y sus alrededores a prestar un servicio el día de mañana.
0: Bueno, concejal, en este marco de la solicitud que usted hizo sobre que haya una visita precisamente del Ministerio de Salud, ¿cómo va el proceso? ¿Qué le han dicho?
1: Claro que sí, Nelson. Este llamado que hicimos al Ministerio de Salud fue pensando en la comunidad del municipio de Planadas, y afortunadamente en días anteriores tuve la oportunidad de tener un acercamiento al ministro en el municipio de Coyaima, donde le dije: ministro, ¿qué está pasando realmente? No solamente es mi voz, sino la voz de las comunidades que represento en mi municipio Planadas. Nos indicó que iba a tomar agenda ya el día de ayer. Desde el mismo Ministerio de Salud me llamaron y me dijeron que sí, el ministro va a estar en el municipio de Planadas mirando las obras que se están ejecutando por el Ministerio de Salud, que es el Hospital Centro de Planadas y los puestos de salud para el municipio de Planadas, que son 4 que van a dejar activados.
0: ¿Tiene fecha la visita o todavía no se sabe?
1: Claro, es el jueves 18 de junio.
0: O sea, la próxima semana.
1: La próxima semana estará el ministro en nuestro territorio.
0: Para que la gente sepa más exactamente, es un día después de que juega Colombia. Colombia juega el 17, el ministro está. Colombia juega el miércoles a las 9 de la noche y el jueves 18 estaría el ministro acá. ¿La hora la saben?
1: 2:00 p.m. Vamos a buscar un sitio donde podamos convocar al equipo EVAS del Hospital Centro de Planadas, el gerente, porque no podemos dejar al gerente solo, no podemos dejar a la veeduría sola, porque la veeduría manifestaba en el consejo que a ellos tampoco les permiten ingresar a tomar imágenes fotográficas de esta mega obra, y que en una ocasión ellos ingresaron y tomaron unas fotos y indica que les tocó tumbar las columnas a las fotos que les tomó la veeduría. Entonces, ¿qué puede esperar uno de esto? Pues algo que se está tapando. ¿Por qué no permiten las fotos? Que vamos a analizar, y por eso es que nace la invitación del ministro. O sea, acá no estamos pensando, mucha gente decía, no, es por política. No, recuerden que los políticos llegan y se van, y los que tenemos que hacer control político en el territorio somos los concejales, los líderes, los presidentes de junta, son ustedes los voceros de las mega obras que deja el Estado, el nacional, el departamental o el municipal. Somos nosotros los bebedores que tenemos que hacer de que estas obras culminen y no queden como de pronto quedó la galería, que podemos ver un espejo de Coyaima. Salió y se fue el contratista, dijo no alcanzó la plata y hasta ahí. Entonces no queremos eso con Planadas, sabemos que aún cuentan con plata que se supone que es para entregar el hospital. Entonces seguimos empujando este tema tan importante y fundamental para los planadunos en nuestro territorio.
0: En el día que ustedes invitaron a la interventoría allí al Consejo Municipal, ¿ellos mostraron algún documento legalmente que permitiera bajo una norma establecida de que no se pudieran tomar fotografías?
1: Nelson, hace como 4 días saqué por escrito por un grupo que estaba en espera del documento del consorcio, ya había pasado el tiempo límite de la respuesta y, oh casualidad, ayer me llaman para darme respuesta. Pero pues obviamente ya habían cumplido los términos de esta respuesta que me tenían que dar. Me dicen que me dejaron un documento con 21 páginas para este proceso. Entonces el día de hoy pues enviaremos eso a un abogado porque la normatividad es clara. Pues ellos nos manifiestan que es por protocolo de seguridad, pero realmente nos deja entrevisto lo que hizo la veeduría, donde encontró unas columnas mal diseñadas, algo así nos indicaba, el cual no les volvieron a permitir tampoco tomar fotos, fotografías a ellos. Entonces, quedan muchas cosas para analizar o qué está realmente pasando con el hospital.
0: Pero muy seguramente todas estas incógnitas que tienen ustedes como veedores, como concejales, se van a resolver el próximo jueves 18 de junio, cuando venga el ministro. Le quiero preguntar, ¿esto va a ser público o va a ser privado entre veeduría, concejales, ministro, hospital, o va a ser público? ¿Cómo lo van a manejar?
1: Nelson, yo le solicité al ministro que esto tenía que ser público, porque esta obra es de las comunidades, no es de nadie realmente político, ni alcaldía, ni hospital, ni gobernación. Esto es de las comunidades y para ellos. Entonces, ellos son los que tienen que tomar la vocería y tienen que realmente darse en cuenta lo que está pasando. Sabemos que la obra va marchando, pero tenemos que saber realmente qué está pasando, si sí va a alcanzar el dinero o van a tener que hacer una intervención, o realmente qué se espera con esta obra, que lo que más deseamos, porque esto lo hacemos, el control político lo hacemos es para velar que esta infraestructura quede en funcionamiento a partir del mes de diciembre del año en curso.
0: Pues esperemos, como usted lo dice, de que la plata alcance, de que si no alcanza, se busque la manera de adicionar esos recursos faltantes y que esta obra sea una realidad para el próximo año, que ya se le esté dando siquiera utilidad a lo que es, que está quedando, de por cierto, muy bonito, porque también está quedando, es una obra muy importante, muy imponente además, allí esta obra, y fuera de importante, de bonito, es el beneficio que va a tener la comunidad con ella, y qué bueno que ustedes estén muy al tanto y muy al pendiente de estas situaciones. No sé si tenga algo más para agregar, concejal. No,
1: Nelson, pues aquí la invitación es a todos los líderes, presidentes de junta, a todo el que quiera, desde los jóvenes, porque son ustedes, los jóvenes que vienen detrás de nosotros, ya los que vamos para adultos, para ancianitos, como les digo, son ustedes los que tienen que también velar que esto realmente quede en pie y que ese hospital no se nos convierta de pronto en un elefante en blanco, sino que vaya a ser un sueño hecho realidad, que sé que se va a lograr, porque tengo la fe puesta en Dios de que este proceso y este proyecto que inició en la alcaldía de John Weje, que inició bajo el mandato de la gerente Marlivia, que lucharon porque este proyecto fuera una realidad, tenemos que culminar ese sueño. Muchas administraciones inician los proyectos y muchos concejales hacen parte de eso, salen los concejales, salen los alcaldes, salen los gerentes, llegamos nuevas personas que también tenemos que velar porque los que dejaron atrás puedan culminar esas obras el día de hoy.
0: Bueno, concejal, le agradezco muchísimo por estar aquí en Musicali hablándonos sobre este tema y sobre todo lo que se logra la venida del ministro de Salud próxima semana, 19 de junio, al municipio de Planadas. 18 de junio, perdón, sí.
1: Listo, entonces nuevamente reiteramos, gracias a Musicali Estéreo por permitirnos llevar la voz de los planadunos. Reiteramos, aquí uno no es un concejal de los que apoyaron solamente un concejal, sino que somos los concejales de los 28.000 habitantes que tiene el municipio de Planadas. Independientemente de los colores políticos, acá estamos para velar por todos ustedes. Entonces, muchas gracias, los esperamos el día miércoles, les estaré anunciando dónde va a ser el lugar del encuentro. Muchas gracias.
0: Son las 7 de la mañana, 22 minutos. 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
2: Sí, señores, Bilbao está de fiesta. El día de mañana se inicia precisamente esta importante celebración allí en el corregimiento de Bilbao, Tolima. Lo que tiene que ver con las fiestas del 12 al 14 de junio, el primer festival cultural tradicional de campesinos y la arriería en Bilbao, Tolima. Así que mañana inicia con una importante actividad. Oyentes, esta actividad que se estará desarrollando mañana es la actividad de rendición de cuentas allí en este sector. Desde ya la alcaldía municipal está haciendo la invitación a los habitantes del municipio de Planadas y del corregimiento de Bilbao para que asistan a la audiencia de rendición de cuentas vigencia 2025 que se desarrollará mañana desde las 9 de la mañana en el parque principal de Bilbao. Allí también habrán servicios como adulto mayor, comisaría de familia, renta ciudadana, dirección local de salud, impuesto predial, atención, orientación en titularidad de predios y Sisben. Es la información que tenemos a esta hora a través de Musicales 106 FM, invitándolos para que ustedes vayan a disfrutar de las actividades que se desarrollan en el marco de las festividades del corregimiento de Bilbao, Tolima. Vamos a cerrar, oyentes, esta mañana de información con esta noticia, precisamente, que tiene que ver lastimosamente con el fallecimiento desde el pasado martes 9 de junio de este reconocido comerciante y una persona que se dedicaba a la venta de panela y frijol en el sector de la galería. Pues fue realizado el día de ayer el levantamiento del cuerpo del señor, quien responde al nombre de Lázaro Jaime Ospina. Según la información conocida, el hallazgo del cuerpo sin vida fue reportado por la comunidad sobre la 1 de la tarde del día martes 9 de junio, cuando los habitantes del sector alertaron a las autoridades. La víctima fue identificada como Lázaro Jaime Ospina, un adulto mayor que oscila entre los 75 y 80 años de edad, ampliamente conocido en el municipio por dedicarse a la venta de frijol y panela en las inmediaciones de la galería, cerca de la panadería Caramelos. De acuerdo con los primeros reportes, el ciudadano fue encontrado sin signos vitales y con un signo avanzado de desnutrición. Las circunstancias exactas del fallecimiento son materia de verificación por parte de las autoridades. La noticia ha generado gran tristeza ante familiares, amigos y habitantes del municipio de Planadas, quien recuerdan precisamente al señor Jaime Ospina, quien hoy descansa en la paz del Señor. Es la información que tenemos para compartir a esta hora de la mañana a través de Musicalia 106 FM para cerrar ya las noticias. Oyentes, a todos ustedes muchísimas gracias por estar conectados con nosotros a esta hora de la mañana. Quiero compartirles un video, oyentes, un video que precisamente me entregaron el día de ayer, y este video tiene que ver cómo la gente del municipio de Planadas, con su arraigo, con su talante, con su berraquera, sale adelante. Esta es la historia de una madre de familia del municipio de Planadas, Tolima. Se va del municipio hacia la ciudad de Bogotá. Dentro de su transcurrir de la vida, tiene algunas situaciones bastante complejas y tristes, pero esto no es motivo para desfallecer. Tiene 3 carreras. Y hoy quiero compartir este video con todos los oyentes de Musicalia 106 FM a esta hora de la mañana. ¿De quién estamos hablando, oyentes? Estamos hablando de esta mujer, Blanca Emilsen Cuellar Aldana, hija del señor Damián Cuellar y Blanca Lina Aldana. Vivió en el barrio Buenos Aires del municipio de Planadas, luego estuvo por allá por el lado del barrio La Floresta, y hace 10 años se fue del municipio de Planadas. Y el día de hoy ya ha logrado tener 3 carreras aprovechando precisamente el tiempo. Y hoy quiero compartir precisamente este video, esta historia de vida a través de Musicalia 106 FM para que ustedes la conozcan en esta mañana a través de la radio 106 FM. Vamos a escuchar precisamente este testimonio, esta historia de vida que compartimos a través de Musicalia 106 FM, la radio del sur del departamento del Tolima. Escuchemos a través de Musicalia.
3: Hoy en día estoy donde estoy, es por la U San José. Mi nombre es Blanca Emilsen Cuellar Aldana. Soy contadora pública, ingeniera industrial y ingeniera de sistema. Yo soy madre, cabeza de hogar de 4 hijos, ya tengo un nieto, ya soy abuelita. Llegué aquí a Bogotá hace 5 años con una aspiración, con un pensamiento que quería hacer más en la vida. Cuando empiezo las 3 carreras, la noticia más grande mía que me dieron fue que mi mamá le dio cáncer. Y yo miraba a mis hijos y miraba a mi mamá ahí en la clínica en la Mérida, acá en Bogotá. Entonces yo decía, no, yo tengo que seguir adelante por ellos. Y entonces ahí seguí yo. Pero para uno nunca es imposible. Así usted tenga 4, 5, 6 hijos, nunca es imposible para uno. Cuando uno tiene metido en la mente que uno quiere ser algo en la vida, que usted quiere salir de ahí, uno lo hace.
2: Así cerramos en este momento, oyentes, a través de Musicalia 106 FM, las noticias para el día de hoy. A todos ustedes, muchísimas gracias. Pausa, ya viene el programa del Comité de Cafeteros.

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2: 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Un saludo muy especial para todos los que nos escuchan en este momento. Bienvenidos a este espacio dedicado a la salud digestiva y al cuidado de nuestro organismo. 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

0: Muy buenos días, familias cafeteras, bienvenidos a Tomémonos un Tinto, el programa del Comité Departamental de Cafeteros del Tolima para todos ustedes los amigos que nos escuchan a través de Musicalia Estéreo. Hoy es 11 de junio del 2026, muy agradecidos con Dios y la vida por esta hermosa mañana que tenemos hoy acá desde el Parque Fundadores del municipio de Planadas. Amigo caficultor, a todos los que nos escuchan, pues gracias a Dios estos dos días cayeron bastantes lluvias. En algunos sectores causó estragos, pero en general para lo que es la caficultura, para lo que es nuestro cultivo del café y las actividades que de pronto muchas personas tienen pendientes o tenían pendientes, pues este agua fue bendita. Realmente estamos disfrutando de una excelente mañana, pero debemos tener especial cuidado y aprovechar estos momentos de humedad para hacer algunas labores. Por ejemplo, la fertilización. Nosotros lo hemos dicho, se sabe, se dice a nivel nacional e internacional que se pronostica escasez de lluvias, lo que tiene que ver en el segundo semestre del año 2026 y el primer semestre del año 2027 con una probabilidad alta de fenómeno del Niño. Sí, que hay que prepararnos muy bien y pues seguimos avanzando en este mes de junio. Camilo, el ingeniero Camilo Serrano, extensionista del Distrito Santa Rita, bienvenido a Tomémonos un Tinto y un saludo especial a todos, Camilo.
1: Claro que sí, buenos días a toda la música, toda la audiencia de Musicalia FM Estéreo, a todos los caficultores que nos escuchan a estas horas de la mañana. Pues una mañana muy radiante, con muy buena radiación. Enviarles los más sinceros saludos y pues recomendarles mucho a que hagamos todas estas labores tan importantes en nuestra empresa cafetera. Créame que venimos de unas condiciones climáticas muy favorables para el desarrollo de esta planta tan preciada como lo es el café, ¿cierto? Entonces, tener muy en cuenta cada una de las recomendaciones por cada uno de sus extensionistas en cada una de las zonas en el municipio de Planadas, Ataco, donde nosotros hacemos esta labor tan bonita que es la asistencia técnica en este cultivo tan bonito.
0: Claro que sí, Camilo, y aprovechar el espacio para saludar de manera especial a todos esos caficultores del municipio de Ataco, de Planadas, de Río Blanco, de San Antonio, de Chaparral, que estuvieron acompañándonos en el fin de semana pasado en la Feria Innova Café, Feria Regional de Café en el municipio de Ataco. Realmente fue una jornada, dos jornadas exitosas, muy buenas, con excelente participación de las personas, donde hubo una premiación al concurso de muestras de café en diferentes categorías, donde hubo las finales de los torneos de catación, en los torneos de filtrados, donde hubo mercado campesino, donde hubo stands de cada uno de las asociaciones que representan el municipio de Ataco, la oferta institucional de la Gobernación del Tolima, del Comité de Cafeteros, de la Alcaldía de Ataco, en cabeza de su alcalde Héctor Fabio Muñoz, y pasamos unos dos días bastante, bastante especiales, con mucho trabajo, con mucho que hacer y con mucha expectativa de seguir creciendo en el tema de los cafés especiales en el municipio de Ataco también, cómo no. Entonces esto es una abrebocas para lo que va a ser la Feria Internacional de Café de Tolima Corazón Cafetero de Colombia, que se va a llevar a cabo en el mes de agosto. Entonces mucha atención y estar todos preparados, porque pues también ya se abrió la convocatoria para el concurso de microlotes, que más adelante vamos a hablar de lo mismo. Y también, amigo caficultor, quiero aquí las personas que nos están escuchando, yo sé que nos escuchan bastantes personas, quiero hacer un aviso muy importante y algo que está sucediendo que es demasiado importante, y es que ya se abrió el calendario electoral para las inscripciones de los candidatos a las elecciones cafeteras 2026. Desde el día de ayer, 10 de junio, hasta el día 30 de junio del 2026, a las 5 de la tarde, se van a tener abiertas, digámoslo así, las inscripciones a los candidatos en la modalidad de comité departamental y en la modalidad de comités municipales para cada uno de los municipios que tienen comité municipal de cafeteros. Entonces, recordemos que las planchas son planchas al comité departamental, donde debe contener un candidato principal y uno suplente. La plancha es la plancha es para ser delegado al Congreso Nacional de Cafeteros y consecuentemente miembro del Comité Departamental de Cafeteros. Y los comités municipales, que son 28 en el departamento del Tolima, nuestra seccional Planadas, Comité de Ataco y Comité de Planadas, se presenta una lista, diferente lista de plancha, la plancha al Comité Departamental y las listas al Comité Municipal. La lista al Comité Municipal debe estar conformada por 6 candidatos principales con 6 suplentes, son 6 renglones. La unión de estos 12 líderes es la que dará rumbo a su comunidad. Entonces, amigo caficultor, las personas, yo sé que ya muchos están en el proceso de armar sus listas y sus planchas. Ayer recibimos, pues gratamente, la inscripción de 4 listas al Comité Municipal de Cafeteros. Pues no, los nombres no se los doy porque eso va a ser oficial una vez ya estén aceptadas esas listas y se publiquen. Pero y una plancha al Comité Departamental, sigue avanzando este tema, estamos esperando que en esta semana se completen muchas más listas de ambos comités, lo que tiene que ver con Planadas y Ataco. Asimismo, en Chaparral estuvimos revisando que ya también se hizo la inscripción de candidatos a plancha al Comité Departamental y listas al Comité Municipal. La circunscripción Chaparral, donde también nos escuchan y sabemos que nos escuchan, está conformada por 2 seccionales, la seccional Río Blanco, con el municipio de Río Blanco y San Antonio, y la seccional Chaparral, Ortega y Chaparral. Eso es una sola circunscripción, allá se elige una sola plancha al Comité Departamental, igual que en Planadas. Planadas es una circunscripción grande, con los municipios de Planadas y Ataco, los más grandes del departamento, y con el municipio de Coyaima y Natagaima, que tienen derecho a votar por el Comité Municipal de Ataco y por la circunscripción Planadas. Está la información, por favor tener muy en cuenta pues que las personas que se quieran inscribir a las listas del Comité Municipal deben llenar una hoja de vida y deben llenar la solicitud de inscripción a las listas, que está colgado en la página de la Federación, dice Elecciones Cafeteras 2026, ahí está toda la información, las inhabilidades, las incompatibilidades, el censo electoral, que también ya está en vía web, todas las personas que pueden votar el 6 de septiembre en nuestras elecciones cafeteras lo pueden revisar. Además de eso, pues todo el servicio de extensión ya tiene su censo electoral, ellos también pueden revisar si usted está o no apto para votar, y también está el censo electoral publicado en nuestras oficinas de los comités municipales de cafeteros en Gaitania, Planada, Santiago Pérez, Bilbao, Ataco, Herrera. Entonces ahí lo pueden ubicar, y también en los otros comités municipales que no corresponden a nuestra seccional Planadas. Muchísimas gracias a los candidatos que ya se inscribieron, realmente para nosotros es muy importante que haya esa representatividad gremial. Y amigo caficultor, no deje a su representante del comité municipal solo, no solamente le exige, apóyelo a su candidato al comité departamental, también apóyelo, porque esto es un trabajo honorífico, honoris causa, y es un trabajo comunitario como ningún otro. Continuamos aquí en Tomémonos un Tinto.
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4: Continuamos en Tomémonos un Tinto y ya nos ponemos en modo elecciones cafeteras, tema protagonista de la más reciente edición de nuestro periódico rural Tolima Cafetero. Varias de sus páginas están dedicadas a las elecciones cafeteras 2026, especialmente a los requisitos para aspirar a los comités municipales y al Comité Departamental de Cafeteros, cuyas inscripciones se abren este 10 de junio. Por eso, invitamos a todos los caficultores interesados a consultar la página eleccionescafeteras.com, donde encontrarán información detallada sobre requisitos, inhabilidades, incompatibilidades y todo el proceso electoral. También en esta edición les contamos sobre otras fechas importantes como las inscripciones para votar electrónicamente, una de las novedades de estas elecciones, así como los trámites para votar por poder o en un municipio diferente al de expedición de su cédula cafetera. Pero el contenido de esta edición va mucho más allá. En nuestra separata técnica encontrarán recomendaciones para prepararse ante la posible llegada del fenómeno del Niño durante el segundo semestre del año. Asimismo, hacemos un recorrido por diferentes actividades realizadas durante los últimos meses, entre ellas la calibración de catadores y diversos eventos de fortalecimiento de la caficultura regional. También encontrarán las convocatorias a importantes concursos como el concurso departamental de microlotes de la Feria Internacional Tolima Corazón Cafetero de Colombia, el concurso nacional de calidad Colombia Tierra Diversidad y el concurso de muestras de la Feria Ibagué Café Festival. Además, les hablamos sobre las entregas de incentivos representados en fertilizantes realizadas gracias al convenio entre la Gobernación del Tolima y el Comité de Cafeteros. Estas son solo algunas de las noticias que podrán encontrar en la edición 304 del periódico rural Tolima Cafetero. Recuerden que lo consiguen en las cooperativas de caficultores, algunas tiendas de café, las oficinas del Comité de Cafeteros o solicitándolo a su extensionista. Tolima Cafetero, el periódico de las familias caficultoras del departamento.

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1: Continuamos en modo elecciones cafeteras 2026, la cita democrática más importante del gremio y cuyas votaciones presenciales tendrán lugar el próximo 6 de septiembre. El pasado 9 de junio fue el cierre del censo electoral y ya se encuentra habilitado el plazo de inscripción de candidatos para listas y planchas. A continuación, nos dejamos con un mensaje del director ejecutivo del Comité de Cafeteros del Tolima, Gildardo Monroy Guerrero, acerca de este tema.
2: 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Inscribirse es muy fácil, participe. Puede encontrar la información en nuestra página web eleccionescafeteras.com o a través de nuestras sedes en el departamento del Tolima o con su extensionista. 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También tenemos una innovación. A partir del 11 de junio estarán abiertas las inscripciones para votar en un lugar diferente o para participar en voto electrónico. Participar es muy fácil. Refrendemos nuestra institucionalidad cafetera con una alta participación, con transparencia y algo muy importante, legitimando nuestra Federación Nacional de Cafeteros. 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
4: Este fin de semana se llevó a cabo en Ataco la feria Innova Café Origen Café de Ataco, una de las actividades que hacen parte del recorrido hacia la Feria Internacional Tolima Corazón Cafetero de Colombia. Este encuentro reunió a productores, compradores, emprendedores y amantes del café alrededor de la calidad, la innovación y el orgullo por el origen cafetero. Una felicitación a los ganadores en los concursos de catación en sus diferentes categorías, en el concurso de cafés filtrados, así como a los ganadores de los concursos de calidad. Escuchemos ahora algunos de los testimonios de quienes participaron en esta importante actividad. Ellos son Gabriel Garzón, Cristian Andrés Molano.
5: Primero que todo, buenos días, saludar todo el pueblo atacuno acá desde el parque principal de nuestro municipio, darle a conocer que esta feria que está realizando este fin de semana ha sido uno de los mejores eventos que se ha realizado en el municipio de Ataco, donde se le está dando la oportunidad al productor de que interactúe directamente con el consumidor. Ahí salen ganando las dos partes, tanto el productor como el consumidor.
6: Durante este fin de semana hemos podido participar de lo que tiene que ver con la Feria Regional de Café Innova Café en el municipio de Ataco. Esta es una actividad que se ha venido realizando gracias a la gobernación del departamento del Tolima, el Comité de Cafetero y la Alcaldía Municipal de Ataco. Esto nos permite poder potencializar el oro que nosotros tenemos acá, que se llama el café. Ha sido un evento protagónico para nuestros cafeteros y adicionalmente a eso para nuestros campesinos que tanto luchan por la actividad de nuestra región.
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7: 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Del 1 de junio al 18 de julio del 2026.
8: Los caficultores podrán realizar el acopio de sus microlotes y participar en categorías que exaltan la calidad y excelencia de nuestro café.
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7: Invitan Gobernación del Tolima, Comité Departamental de Cafeteros del Tolima y Alcaldía Municipal de Chaparral.
4: Y a propósito de la Feria Internacional Tolima Corazón Cafetero de Colombia, los dejamos con la invitación de Juana María Montealegre a participar en el concurso departamental de microlot. Recuerden que detrás de cada lote hay una historia, un esfuerzo familiar y una apuesta por la calidad. Tal vez en su finca esté el café ganado.
9: Un saludo muy especial a todos los caficultores del departamento del Tolima. Queremos invitarlos a que participen del concurso de la Feria Internacional Tolima Corazón Cafetero. Recuerden que en este concurso tienen 4 categorías de participación: los cafés lavados tradicionales, cafés varietales, honeys y naturales. Este es un concurso el cual representa una vitrina comercial para todos ustedes. Esta es una oportunidad para que podamos mostrar las riquezas de nuestro Tolima cafetero. Igualmente, para que ustedes puedan enaltecer sus regiones y darse a conocer como productores de café de alta especialidad.
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12: Claro que sí, el poder de la unión es nuestro lema de nuestras elecciones cafeteras 2026, el poder de la unión, todo lo podemos hacer juntos y unidos. Ese es un mensaje claro que tenemos desde la Federación Nacional de Cafeteros, la que administra históricamente el Fondo Nacional del Café y la que ha hecho la institucionalidad cafetera en Colombia, única a nivel de Latinoamérica y única a nivel mundial. Recordemos las próximas elecciones cafeteras, próximo 6 de septiembre. En el programa, dentro de 8 días, vamos a estar hablando sobre el tema de las elecciones, sobre las mesas, en dónde van a estar ubicadas, para que todos estén muy, muy, muy prestos y muy, muy acordes a la información y que sepan en dónde pueden ir a votar el 6 de septiembre en nuestras elecciones cafeteras 2026. Pues a propósito de lo que decía la ingeniera Juana Montealegre, la Feria Internacional de Café Tolima Corazón Cafetero de Colombia llega a Chaparral, en el municipio vecino o cercano aquí del sur del Tolima. Será el escenario de la cuarta versión de esta Feria Internacional del Tolima Corazón Cafetero de Colombia. Y allí nos reuniremos productores, compradores, amantes del café, del día 14 al 16 de agosto. Del 14 al 16 de agosto será la cuarta versión de la Feria Internacional del Café, que recordemos que en su segunda versión con mucho éxito la realizamos aquí en el municipio de Planadas. Como ya es tradición, la programación incluirá el concurso departamental de microlotes, la vitrina para que los caficultores le den a conocer la excelencia y la calidad de sus cafés al mundo. Los mejores lotes llegarán a la subasta internacional que se realizará, recordando que en la edición anterior se alcanzó un precio histórico de $72 por libra, ¿lo recuerdan? ¿Lo recuerdan? ¿Recuerdan ahí al hombre Jorge? Aquí les presentamos las condiciones para la participación, Camilo. Entonces, ¿cuál es la condición para participar? Ya Juanita lo dijo, son 4 categorías: cafés tradicionales lavados, cafés varietales lavados, cafés de proceso semilavado que llamamos honey y los cafés naturales. Para los cafés tradicionales de lavado, Camilo, ¿cuáles son las condiciones de ese café?
13: Cantidad de 200 kilogramos a 400 kilogramos de café pergamino seco, máximo del 1.5 de efectos del primer grupo en el grano de café, máximo del 1.5 en broca, máximo factor de rendimiento 90 como factor base establecido por la Federación Nacional de Cafeteros, medida tomada sobre la muestra de café, humedad entre el 10 y el 11.5%.
12: Para los cafés varietales, ojo amigos caficultor, café tradicional de proceso lavado son cafés de variedades Castillo, Caturras, típicos, lo que nosotros conocemos como Catimore, Colombia, CF8, tal vez Castillos .0, Ceni Café 1, Castillos con sus regionales Sur, Naranjal, Trinidad, Tambo. etcétera, etcétera, para que lo tengamos muy claro. Y los cafés, la otra categoría de cafés varietales de proceso lavado son esos cafés como el Geisha, el Pacamara, el Gush Gush, el Borbón, los Borbones, los híbridos SL28 y demás, para que lo tengamos en cuenta. Entonces, ¿cuáles son las condiciones de los cafés varietales,
13: Camilo? Cantidad de 200 kilogramos a 440 kilogramos de café pergamino seco, máximo 1.5 en defectos del primer grupo, máximo 1.5 de broca, máximo factor de rendimiento 90. Y una humedad igualmente del 10 al 11.5%.
12: O sea que las condiciones de calidad son las mismas de los tradicionales, para que lo tengan en cuenta. Los cafés de proceso semilavado, ahí sí entran todas las variedades, la que usted quiera, que debe ser una sola variedad, ¿no? No se aceptan mezclas. Pero sí, ahí puede usted hacerlo con la variedad que escoja. En un café semilavado, ¿cuáles son las condiciones, Camilo?
13: Cantidad de 240 a 440 kilogramos. Café pergamino seco, máximo 1.5 en defectos del primer grupo, máximo 1.5 en broca, máximo factor de rendimiento 110 sobre pues la muestra de café que lleven y la humedad del 10 al 11.5%.
12: Bueno, ahí vemos que claramente como son cafés que su pergamino lleva algunos, digámoslo así, algunos subproductos de ese proceso que no se completó el lavado, porque precisamente así es que se trata este café, pues lógicamente el factor de rendimiento va a aumentar. Al saber que aumenta el factor de rendimiento, pues son condiciones diferentes. Entonces el máximo permitido factor de rendimiento para estos cafés es de 110. Ya viene otra modalidad que también ha tomado mucha fuerza a nivel nacional, y son los cafés de proceso natural, los cafés que se secan directamente con la pulpa de café, y también se hacen procesos de fermentación, pero digamos que se benefician con la pulpa de café. Estos también, aquí ya hace parte como la cantidad, ya hace parte bastante lo que es las condiciones. Camilo, ¿nos puede explicar?
13: Cantidad de 320 a 640 kilogramos de café cereza seca, máximo 1.5 en defectos del primer grupo, máximo 1.5 de broca, máximo factor de rendimiento de 150, medida tomada sobre la muestra de café cereza seca, humedad entre el 10 al 11.5%.
12: Entonces, amigo caficultor, ahí el ingeniero Camilo fue muy, muy concreto al mostrarnos cuáles son las cantidades, las, digámoslo así, los atributos físicos de este café para presentarnos al concurso. Aquí el mensaje claro es, nosotros en Planadas, en Ataco, en Chaparral, en Río Blanco, nosotros aquí en el sur del Tolima somos, digámoslo así, muy fuertes en el tema de calidad, en el tema de cantidad, en el tema de ustedes ser unos caficultores bastante dedicados a lo que es la caficultura y a estos procesos. Sigamos teniendo esta hegemonía, participemos, están abiertas las cooperativas de caficultores para recibir estos cafés. En Cafisur se reciben en Planadas, en Chaparral, en Ataco, en Santiago Pérez, en Gaitania, en Bilbao, etcétera. Y además de eso, también si usted de pronto lo quiere entregar directamente en Almacafé, lo puede entregar en Chaparral, en Almacafé, lo puede entregar en Ibagué, en Almacafé, lo puede entregar en Rovira, en Almacafé, lo puede entregar en Dolores, en Almacafé, lo puede entregar en Villarrica, en Almacafé, en Icononso, en Almacafé. Y se otorgan ahora una bonificación base de 50 mil pesos por carga al momento de la entrega de su café. Adicionalmente, pues a lo que tiene que ver con el factor de rendimiento. Entonces, muy clara esta información. Recordemos que nosotros siempre hemos sido protagonistas de estos concursos. Y amigo caficultor, paralelo a esto, también pues como ya se abrió la convocatoria para el concurso de Tolima Corazón Cafetero de Colombia, también se abrió la convocatoria al 11º Concurso Nacional de Calidad Colombia Tierra de Diversidad. Recordemos que este concurso es uno de los más importantes a nivel nacional y de Latinoamérica en cuanto a lo que tiene que ver con calidad, y allí se premian son atributos. Se pueden participar también lotes lavados, lotes honey, lotes naturales, pero lo que se premian allí son los atributos. Entonces hay ganadores de primero, segundo y tercer lugar por atributos, son 5 atributos los que se premian, y allí también hemos tenido una participación muy importante con premios en efectivo bastante bastante llamativos, bastante ambiciosos. El primer lugar de cada uno de los atributos se lleva 25 millones en efectivo. El segundo generalmente son 15 millones y el tercero son 8 millones, generalmente. Entonces, para que lo tengamos en cuenta, es un proceso que está paralelo a lo que tiene que ver con el concurso de Tolima Corazón de Café, Corazón Cafetero de Colombia, y sus cafés los puede entregar desde ya hasta el 14 de agosto en la misma modalidad de cooperativas de caficultores y Alma Café. Y las condiciones de las cuales acaba de hablar el ingeniero Camilo Serrano son las mismas para ambos concursos, amigo caficultor. Entonces, si usted tiene un café lavado muy bueno y tiene 500 kilos, divide su lote y los manda a ambos concursos. Lo puede realizar sin ningún problema, y si usted quisiera hacerlo de esa manera, lo tenemos claro, Camilo, ¿cierto?
13: Claro que sí, Inge. Bueno, las condiciones son muy similares a las que anteriormente mencionamos para el concurso de tierra y biodiversidad. Entonces, la invitación es a que participemos y a que hagamos el ejercicio de hacer algo diferente en nuestra empresa cafetera, poder comercializar nuestro café de una manera diferente.
12: Amigo caficultor, señor, el amigo caficultor que está aspirando al Comité Municipal de Cafeteros, que está interesado en conocer el tema de las listas y planchas, actívese. Ya es el momento de hacer las inscripciones de listas y planchas a los comités municipales y al comité departamental. El servicio de extensión está capacitado para responder cualquier duda acerca del proceso de inscripción y las estaremos recibiendo hasta el 30 de junio a las 5 de la tarde. Amigos, terminó, tomémonos un tinto, Camilo. Muy rápido.
13: Claro que sí, en estos 30 minuticos se pasan volando. Desearles un buen resto de semana, que sigan haciendo esas labores tan importantes en las empresas cafeteras. Dios los bendiga, muchos éxitos, muchas bendiciones.
12: Amigos, para terminar, las personas que van a empezar a renovar allá en lo caliente, caliente, caliente, por favor, cosecha sanitaria, raspemos todos esos árboles y saquemos esa pasillita aparte. Un mensaje muy importante, porque no queremos que 2027 nos llegue lleno de broca nuestro café. Dios los bendiga y nos vemos el próximo jueves. Amén.
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1: Son las 8:15.
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0: Espíritu Santo, acompaña con tu gracia este instante de oración y encuentro con la palabra. A través de ella, entréganos la guía para seguir el camino discipular y la disposición generosa al proyecto del reino de Dios. Amén. Bendito y alabado sea Jesús en el Santísimo Sacramento del altar.
1: Sea para siempre bendito, alabado y adorado.
0: Mi Jesús sacramentado, mi dulce amor y consuelo,
1: quien te amará tanto que por ti de amor muriera.
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0: En el nombre del Padre, y del Hijo, y del Espíritu Santo. Amén.
1: Señor Jesús, hoy me acerco a ti, presente en la Eucaristía, con corazón sencillo y necesitado. Gracias por quedarte, por hacerte pan para no dejarnos solos, por esperarme incluso cuando me alejo. Hoy quiero adorarte, aunque no tenga muchas palabras, aunque mi corazón a veces esté cansado. Quédate conmigo, Señor, y enséñame a permanecer contigo. Te ofrezco también a todos los sacerdotes. Protégelos, fortalécelos y hazlos fiel reflejo de tu amor. Y si algún día tú lo quieres, Señor, suscita en los corazones generosos el deseo de seguirte más de cerca. Jesús, Eucaristía, haz de mi vida un lugar donde tú habites. Amén.
0: La Santísima Virgen María, María Mujer de Evangelización, María Misionera, Madre y Señora de las Vocaciones, ella ruegue por todos los seguidores del programa Puchito de Amor y por cada uno de nosotros. María Santísima, acompañe el caminar de nuestra iglesia. Un saludo grande, especial a todos los oyentes en el lugar donde estén. El abrazo gigante. Vamos adelante, vamos adelante. Hoy es un día bonito, propicio para unirnos en plegaria por la iglesia y pedirle al dueño de la mies envíe operarios, trabajadores, vocaciones, misioneros, porque le necesitamos muchísimo. Los hermanos celebrando cumpleaños, abrazo gigante. El elenco de Puchitos de Amor se une a este momento especial y bonito. Y también, Señor, bendiga, bendiga este medio de comunicación y a todos los evangelizadores. Bueno, Marlencita y oyente, ya estamos en modo mundial, en modo mundial. Hoy se comienza esa fiesta bonita deportiva, que todo sea para el compartir. El deporte tiene que unir y no desunir. ¿Cómo me le va, Marlencita?
1: Muy bien, sí, señor, con mucha alegría iniciando una nueva jornada, llevando el saludo cordial a todos los queridos oyentes que nos amplifican.
0: Claro que sí, Marlencita, oyentes, alabamos y glorificamos a Dios por el buen tiempo que nos está dando. Oiga, la lluvia nos ha acompañado, también el frío, el calorcito. Bueno, bendito Dios, bendito Dios. Si queremos más, que nos pique en caña. Por allá, a orillas del Magdalena, el pescador padre Juan Pablo, cordial saludo.
3: Bendiciones a mis padres en este jueves sacerdotal, en este 11 de junio. Mire cómo pasa el tiempo, impresionante, ya en pleno fervor de fiestas en todo el Tolima Grande. Dios les bendiga a todos, padre Mario, padre Puchitos, Marlencita y todos ustedes que nos sintonizan. Recuerden que ustedes llaman en este momento a sus contactos y les dicen, los padres están en Puchitos de Amor.

0: escúchenlos para que alimentemos todos el alma. Ese saludo especial para ustedes, que son la razón de ser. Dios les bendiga, qué bueno que abren las puertas de sus corazones para que nosotros podamos entrar, mi padre. Dios le bendiga, vuelvo con usted, mi padre.
1: Oiga, mi hermano, muchas gracias. Saludos de el perrito, el peluche, el mechudito, como usted le dice, que está esperando la visita del padre Juan Pablo. En la Dulce Coyaima Indiana, el padre Mario Alberto, en la organización de los retiros espirituales, con el padre Etilio, con el señor obispo. Padre Mario Alberto, ¿cómo vamos?
2: Padre Henry, muy buenos días, muchas bendiciones. Hoy jueves 11 de junio, jueves eucarístico, jueves sacerdotal. Hoy que oramos por el aumento de las vocaciones sacerdotales y religiosas como diócesis, oramos por la santificación de todos los sacerdotes, también unidos en oración por los frutos del retiro espiritual que tendremos como clero del Espinal la próxima semana, que esos frutos se vean reflejados en cada una de las comunidades parroquiales, todos los laicos como un compromiso de orar por sus pastores, orar por su párroco, orar por la iglesia, por las intenciones del Papa, por las intenciones del señor obispo. Un saludo muy especial para el padre Juan Pablo, para Valencita y todos los oyentes de este programa Puchitos de Amor. Hoy será un día lleno de bendiciones. Nos acogemos a la providencia divina y esperamos siempre hacer la voluntad de Dios. Tiene la palabra padre Gel.
1: Qué bien, mi hermano, muchas gracias, muy amable. Vamos en oración, el corazón de Jesús arrope a nuestra Colombia. Bueno, pescador, ahora presente la gran fiesta del Santo del Día. Adelante.
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0: Muchas gracias, mi padre. Hoy celebremos la memoria obligatoria de San Bernabé Apóstol. Ustedes verán a los sacerdotes, nos verán hoy con los ornamentos de color rojo. José, llamado Bernabé, hijo de consolación, significa Bernabé, hijo de la consolación. Levita de Chipre, vendió un campo y dio el precio a los apóstoles. Es uno de los 70 discípulos que se mencionan tras el Pentecostés. Además, es considerado apóstol, como San Pablo junto a los 12. Pasó buen tiempo en Jerusalén, junto con San Pablo evangeliza y va a Antioquía, donde por primera vez a los discípulos reciben el nombre de cristianos. Era muy, muy estimado. Se le atribuye la carta paulina a los hebreos y un evangelio. Ve, no es confirmado. Se dice que sufrió el martirio en Roma en el año 70. Vea, San Bernabé Apóstol, se le considera apóstol. Dichoso este santo que mereció ser contado entre los apóstoles. Era un hombre bueno, lleno del Espíritu Santo y de fe. Entonces le pedimos, mis padres, a San Bernabé Apóstol que ruegue por todos nosotros. Mi padre, vuelvo con usted.
1: Amén, amén, así sea. Aquí estamos con la alegría, con la bendición del Todopoderoso. Ahora, el Padre Mario Alberto, tomando primera lectura y nos da enseñanza.
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2: Gracias, Padre Henry. La lectura para este día es del libro de los Hechos de los Apóstoles. En aquellos días gran número creyó y se convirtió al Señor. Llegó noticia a la iglesia de Jerusalén. Enviaron a Bernabé a Antioquía. Al llegar y al ver la acción de la gracia de Dios, se alegró mucho y exhortó a todos a seguir unidos al Señor con todo empeño. Como era un hombre de bien, lleno del Espíritu Santo y de fe, una multitud considerable se adhirió al Señor. Más tarde salió para Tarso en busca de Saulo. Lo encontró y se lo llevó a Antioquía. Durante un año fueron huéspedes de aquella iglesia e instruyeron a muchos. Fue en Antioquía donde por primera vez llamaron a los discípulos cristianos. En la iglesia de Antioquía habían profetas y maestros: Bernabé, Simeón apodado el Moreno, Lucio el Cirineo.

0: Manaén, hermano de leche del virrey Herodes, y Saulo. Un día que ayunaban y daban culto al Señor, dijo el Espíritu Santo: apártame a Bernabé y a Saulo para la misión a que los he llamado. Volvieron a ayunar y a orar, y le impusieron las manos y lo despidieron. Palabra de Dios, te alabamos, Señor.
1: La lectura que hemos escuchado nos presenta la figura de Bernabé, cuya fiesta celebramos hoy. Él era un levita, perteneció a la primera comunidad cristiana, nacida de la predicación y de la actividad de los apóstoles que desplegaron en esta ciudad santa de Jerusalén. Vemos que Dios nos habla a través de la palabra, a través de los acontecimientos, pero también a través del testimonio de santidad de tantas mujeres y hombres. Hoy nos habla a través de Bernabé, que es el hijo de la consolación, un hombre bueno, lleno del Espíritu Santo, alguien que entregó su vida al nombre de nuestro Señor Jesucristo. Le debemos tanto porque con ellos inicia esa gran historia de salvación, dejándose llevar por la acción del Espíritu Santo. Él fue el único que creyó en el reciente convertido Saulo, Pablo, cuando todos los fieles le tenían miedo, porque recordemos que San Pablo era un perseguidor, pero él creyó en él y lo llevó ante los apóstoles. Lo asoció de llevar el evangelio a los gentiles, tal como nos lo narra la primera lectura hoy. Pues la noticia llegó a los apóstoles que se menciona, y vemos cómo a través de la predicación se iban convirtiendo, y la iglesia iba a los seguidores cristianos, a la iglesia, cristianos. Muchas personas confunden este término porque dicen que ella es cristiana haciendo referencia a los hermanos separados o como decimos protestantes comúnmente, ahorita llaman de los que pertenecen a otras entidades religiosas, pero cristianos somos los seguidores de Cristo, somos cristianos católicos, ellos son cristianos protestantes o cristianos evangélicos, como comúnmente nosotros los conocemos, pero de resto todos somos cristianos. Y vemos que el papel de Bernabé fue decisivo en el primer concilio de Jerusalén. Fue un compañero discreto, se mostró siempre firme, valiente, al dar la cara por Dios y por los hermanos. Bernabé recibió a manos llenas el caudal de la gracia que derramó como un torrente en Pentecostés, y fruto de ese misterio pascual se dejó transformar por esa gracia y empezó a transmitir el evangelio a todos aquellos que compartían su fe, su vida, su experiencia de amor con el Señor. Por eso, queridos hermanos, hoy vemos cómo también ellos deciden tomar una misión, uno por un lado, otro por el otro lado, pero siempre con la fuerza del Espíritu Santo, San Pablo y Bernabé. Entonces hoy pidámosle al Señor que el Señor siga asistiéndonos a través de la luz de su Espíritu, que nos siga orientando y a través del testimonio nos ayude a crecer en ese espíritu misionero de anunciar el Evangelio. Tiene la palabra Padre Henry.
2: Excelente, mi padre, muchas gracias, muy, pero muy amable, que en la iglesia, que en la parroquia sigan creciendo los números que hacen e integrantes de esas comunidades de comprometidos en el bautizo, en la evangelización. Qué bonito experimentar la bondad y la misericordia de nuestro Dios. Padre Pescador, ahora usted por favor anuncie el salmo y da la enseñanza.
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4: Muchas gracias, Padre. Salmo 97. El Señor revela a las naciones su justicia. Digamos, el Señor revela a las naciones su justicia. Canten al Señor un cántico nuevo, porque ha hecho maravillas. Su diestra le ha dado la victoria, su santo brazo. Digamos, el Señor revela.

0: griten, victoreen y toquen. Digamos, el Señor revela a las naciones su justicia. Tañan la cítara para el Señor, suenen los instrumentos con clarines y al son de trompetas, aclamen al Rey y Señor. Digamos, canten al Señor un cántico nuevo, perdón, el Señor revela a las naciones su justicia. Digamos, el Señor revela a las naciones su justicia. Bueno, es la invitación del salmista al pueblo entero cantar al Señor ese cántico nuevo de victoria, ese cántico de esperanza, porque los confines de la tierra han contemplado la victoria de Dios. Por eso se canta con las cítaras, con los instrumentos, se canta con el corazón. Señor Dios Todopoderoso y Eterno, derrama tu bendición en nuestros corazones y guíanos siempre por camino de bien, de luz, de esperanza y de paz. No permita, Señor, que de ti nos separemos. Pasa tu mano bendiciendo nuestra vida y llenándonos siempre con tu luz y con tu gloria, Jesús sacramentado. Pasa, limpia, sana y bendice, tú que eres reinas por los siglos de los siglos. Amén. Mi Padre, vuelvo con usted.
1: Gracias. Aquí estamos, en Puchito de Amor. Con la alegría, con el gozo, con la fe, les abrazamos a todos ustedes. Bendiga Dios la Selección Colombia. A Colombia estamos en oración por el bienestar de nuestros pueblos. Es el momento del canto, de la cortina musical. El editor Isaías. Oiga, también saludamos al padre Otoniel. Después de la cortina, Marlencita anuncia Evangelio y volvemos para la plegaria.
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1: El Espíritu Santo nos motive, el Espíritu Santo nos llene con su alegría, que seamos evangelizadores. ¿Qué dice?
2: Del Santo Evangelio de San Mateo, capítulo 10, versículos 7 al 13. En aquel tiempo, dijo Jesús a sus apóstoles: vayan y proclamen que el reino de los

0: cielos está cerca. Curen enfermos, resuciten muertos, limpien leprosos, echen demonios. Lo que han recibido gratis, denlo gratis. No lleven en la faja oro, plata ni calderilla, ni tampoco alforja para el camino, ni túnica de repuesto, ni sandalias ni bastón. Bien merece el obrero su sustento. Cuando entren en un pueblo o aldea, averigüen quién hay allí de confianza y quédense en su casa hasta que se vayan. Al entrar en una casa, saluden. Si la casa se lo merece, la paz que le desean vendrá a ella. Si no se lo merece, la paz volverá a ustedes. Palabra del Señor. Gloria a ti, Señor Jesús.
1: Muy bien, Marlencita. Mandato misionero. Evangelización. Somos bautizados, somos confirmados. Tenemos el compromiso de fortalecer la iglesia con la oración, con la plegaria y también estar cerca de la misión. ¿Qué dice?
0: Este pasaje detalla las instrucciones de Jesús a sus discípulos antes de enviarlos a predicar, invitándolos a vivir con sencillez, sin ataduras materiales y enfocados en el servicio liberador y sanador. Jesús les otorga autoridad y los envía a predicar el reino de los cielos. Hoy se nos recuerda la importancia de nuestra misión en la vida diaria. Al igual que los discípulos, estamos llamados a ser testigos de la bondad y el amor de Dios en cada uno de nuestros entornos. Cada acción y palabra debe reflejar valores del Evangelio. La misión no es tarea reservada para unos pocos, sino un llamado universal. En nuestra vida cotidiana podemos ser testimonios vivos del Evangelio al actuar con integridad, respeto y compasión, educando a nuestros hijos en la fe, fomentando un ambiente de amor y comprensión. Vivir el Evangelio implica hacerlo con amor y esperanza. A pesar de las dificultades y desafíos, la certeza del amor de Dios nos llena de profunda alegría que debe ser compartida.
1: Amén, amén, así sea. Pues vamos a la plegaria, vamos a la oración. Oiga, oyentes, familias, comunidades, de una manera muy especial, en oración por el éxito de los retiros espirituales del clero. La próxima semana, de lunes a viernes, en Fusagasugá, con la compañía del señor obispo, de un obispo predicador que nos visitará, encomendando a todos los sacerdotes, las familias, las parroquias, el fortalecimiento de la misión, por los enfermos, por ustedes, por nosotros, que Colombia sea arropada por el corazón de Jesús. ¿Qué dice?
0: Señor Dios nuestro, que después de haber infundido en abundancia la fe y el Espíritu Santo en San Bernabé, lo destinaste para que anunciara a los pueblos paganos el mensaje de salvación. Haz que el Evangelio de Cristo que él predicó valerosamente sea proclamado con fidelidad por nuestras palabras y nuestras obras. Que cada uno de nosotros seamos portadores de esa semillita en esta viña que tú nos has regalado. Que siempre seamos fieles a tu palabra, a tu evangelio. Amén.
1: Amén, amén. Bendito y alabado sea Jesús en el Santísimo Sacramento del altar.
0: Sea para siempre bendito, alabado y adorado.
1: Mi Jesús sacramentado, mi dulce amor y consuelo.
0: ¿Quién te amará tanto que por ti de amor muriera?
1: Bueno, muy bien, aquí estamos. El saludo muy grande al señor obispo Miguel Fernando, a todos los sacerdotes. Oiga, en Ortega, en Planadas, en Natagaima, por allá, en el Espinal, y a todos los que están con nosotros, la bendición y la fortaleza. A mis campesinos queridos, por allá en San José, en Porvenir, en La Guajira, y a tantos hermanos en muchos lugares, les abrazamos.
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1: Momento de avisos pastorales. Flandes, padre Juan Pablo.
3: Muchas gracias, padre José Gente. Bueno, avisos aquí en esta linda parroquia. Bueno, recordarles que mañana en la Iglesia Universal celebramos el Viernes Sagrado Corazón de Jesús. Nos encomendamos al Sagrado Corazón de Jesús e imploramos para que toda esta época electoral transcurra en paz, en alegría, hermanos, que no nos iramos con las palabras, ¿no? La Conferencia Episcopal ha hecho un llamado a la calma, a la prudencia, ¿no? Porque si se dan duro, pues, con palabras nuestros gobernantes, ¿qué esperamos de aquellos que somos gobernados? Un llamado a la paz, a la solidaridad, al respeto, al amor. 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Mi padre, vuelvo con usted, Dios le bendiga, feliz, feliz jueves, en oración por el aumento de vocaciones sacerdotales y religiosas.
1: Hermano, muchas gracias, muy amable, prosperidad. Padre Mario Alberto Pradilla González, en la dulce Coyaima, Indiana.
4: Gracias, padre Henry. En este jueves eucarístico, jueves sacerdotal, hoy a las 9 de la mañana tenemos vereda en la vereda Potrerito, a las 10:30 en la vereda Dollares Centro, a San Isidro Labrador por el don de la lluvia, que agradecemos porque nos ha bendecido el Señor con el agua durante esta semana. Muchas bendiciones para todos los campesinos, para todos nosotros, de verdad que sí. Gracias, Señor, por ese don maravilloso de la lluvia. A las 11:30, exequias en el templo, y hoy jueves sacerdotal, a las 5 de la tarde, exposición, adoración con Jesús, Eucaristía, confesiones, y 6 de la tarde, Eucaristía. Recordemos que mañana es la fiesta es la solemnidad del Sagrado Corazón de Jesús. Entonces tendremos a las 5 la exposición, el trisagio al Sagrado Corazón de Jesús, a las 6 la procesión y 6:30 la Eucaristía en honor al Señor, a las 6 de la tarde Eucaristía al Sagrado Corazón de Jesús. El sábado tendremos la fiesta de San Antonio de Padua y el domingo es 14, todas las Eucaristías del domingo también en honor al Señor de los Milagros. Padre Henry, les deseo un feliz día, padre Juan Pablo. Seguimos orando por los frutos de nuestro retiro espiritual la próxima semana. Un saludo a Malincita y a todos los oyentes de este programa Puchitos de Amor. Bendiciones, bendiciones.
1: Muy bien, Planada City, hermanitos, pues vamos adelante. La invitación en esta jornada, visitar el Sagrario, el Santísimo Sacramento, fortaleciendo a Colombia, a la parroquia y a todos los sacerdotes y a todas las comunidades. Vamos adelante con los trabajos espirituales, pastorales, con embellecimiento de apartamentos parroquiales, la casa cural, el templo. Bueno, tenemos compromisos, hermanos amados. El Todopoderoso nos arrope siempre. Con ustedes,
5: Marlencita Lozano.
1: La bendición del Padre, Hijo y Espíritu Santo. Amén. Estamos en modo mundial. Dios bendiga a nuestra selección Colombia. Ánimo, bonita jornada a todos.
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1: Así es, señores, ya estamos en el vacilón de la mañana de Musicali Estéreo en este jueves 11 de junio del año 2026. Hoy
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1: Hoy oficialmente es la inauguración del Mundial de la Copa Mundial de la FIFA 2026. Estamos apenas a unas horas del primer partido, el partido inaugural que se jugará en el Estadio Azteca en la Ciudad de México, donde el anfitrión México estará enfrentando nada más y nada menos, amigos oyentes, que a Sudáfrica por la Copa Mundial de la FIFA. Hoy 2 de la tarde estará arrancando el partido inaugural. Ya se están realizando algunos protocolos. Apenas estamos a unas horas del inicio de la Copa Mundial de la FIFA, del partido inaugural, del partido de apertura, y ya se están viviendo algunas actividades en el Estadio Azteca. Les voy a transmitir un poquito del sonido transmitido directamente desde el Estadio Azteca y lo que se vive, lo que se escucha allá. Así es como suena a esta hora. Con diferentes actos, muestras de banderas, diferentes muestras sobre el Estadio Azteca, juegos pirotécnicos, el mensaje de bienvenida, el welcome to the World Cup. Bienvenidos a la Copa del Mundo, welcome the world. Así es como suena a esa hora el Estadio Azteca. Las diferentes imágenes que se están transmitiendo directamente a través de YouTube. Hoy vamos a estar comentando cómo avanza, cómo se preparan para la apertura, a la gran apertura de la Copa Mundial de la FIFA. Hoy, inauguración del Mundial 2026. Estamos algunas horas del comienzo del partido y ya se presentan largas filas para entrar al Estadio Azteca. El escenario deportivo se convierte en el primer lugar en la historia en albergar 3 ceremonias de la Copa del Mundo. La Copa Mundial de la FIFA 2026 comienza hoy, jueves 11 de junio, con una histórica ceremonia inaugural en el Estadio de Ciudad de México, conocido como el Estadio Azteca. Escenario que se convierte en el primer, en el primero del mundo en albergar 3 partidos inaugurales de una Copa del Mundo. El acto marca el inicio de la edición más grande del torneo, que por primera vez une 48 selecciones y se disputa de manera conjunta en México, Estados Unidos y Canadá. Tras la ceremonia, la selección mexicana enfrenta a Sudáfrica en el partido que abre oficialmente la competencia. Y vamos a estar comentando el minuto a minuto de cómo avanza eso. Vamos a estar muy pendientes de los partidos también. Vamos a estar muy pendientes de cómo avanza la Copa Mundial de la FIFA y también pues pendientes de nuestra selección Colombia, porque nuestra selección Colombia estará presentándose el próximo miércoles 17. Falta una semana todavía, casi que una semana completa para que nuestra selección Colombia haga su presentación en la Copa Mundial de la FIFA. Esperemos que le vaya muy bien. Vamos a estar todos juntos, todos unidos, haciéndole fuerza a nuestra selección para que le vaya muy bien en esa Copa Mundial de la FIFA y para que nos traiga mucha alegría, porque en Musicalia nos ponemos en modo mundial. Nos ponemos en modo mundial con la radio 106.0 Musicalia Estéreo, la que me gusta escuchar. Son en Colombia a las 9 de la mañana con 13 minutos, con todo este revuelo, con toda esa alegría que nos da poder compartir con ustedes un mundial. Vamos a estar llevándoles a ustedes charlas de ese tema. Vamos a estar hablando, por supuesto, de cada uno de los acontecimientos que se vayan presentando De todo eso vamos a estar charlando en nuestras diferentes programaciones durante este mes de mundial, porque es uno de los meses, lo que yo decía ayer, el mes más alegre para nosotros los hombres, los que nos gusta el fútbol. Claro que también hay mujeres que les gusta el fútbol y también se alegran, por supuesto, por esa celebración mundial, donde se unen 48 selecciones a participar por la Copa Mundial de la FIFA en el fútbol, un deporte que une corazones y que, por supuesto, vamos a estar comentando con ustedes, amigos oyentes. Pues en todo este revuelo yo ni siquiera los he saludado. ¿Qué tal, oyentes? Muy buenos días. Bienvenidos a esta buena programación. Este es el vacilón de la mañana de Musicalia, la que me gusta escuchar. Iniciamos, como siempre, dándole las gracias a nuestro Padre Celestial, que nos da la oportunidad de estar una vez más con ustedes, de acompañarlos a todos ustedes, amigos oyentes, en una programación más, por supuesto, a través de la radio 106.0, la emisora que nos gusta escuchar, bajo la dirección y coordinación del señor Efraín Silva, con la locución y programación de este amigo y servidor. Mi nombre es Ronald, y como siempre, es un placer inmenso acompañarles en cada una de nuestras programaciones. Saludamos a nuestro amigo Wilson Neira desde Guadalajara, Jalisco. Por acá nos envía su reporte de sintonía. Dice: buenos días. Envió video de la noche anterior transmitido por N+ Guadalajara tras la llegada de nuestra selección Colombia de fútbol. Oiga, qué bueno, qué bueno. Ya vamos a estar mirando ese videito por ahí también. Vamos a estar compartiendo nuestras redes sociales. Y don Wilson, que está ya más cerquita, le encargamos que nos regale imágenes cada vez que pueda. Cada vez que pueda nos regala imágenes de lo que acontezca por allá, de lo que usted vea conveniente pasarnos. Ahí vamos a estar muy atentos también, por supuesto, compartiendo con usted, que está ya más cerquita de la Copa Mundial de la FIFA, más cerquita de toda esta información, por supuesto. Saludamos a Andreita también en la Vereda del Jardín. Por acá nos dice: reportando sintonía, escuchándote en la Vereda del Jardín, Andreita. Gracias, Andreita, por estar conectada con nosotros en esta mañana. Son las 9:15. Vamos a avanzar con música, nos vamos a ir con canciones y vamos a estar en minutos compartiendo más con ustedes y les vamos a estar comentando más detalles de lo que es la inauguración de la Copa Mundial de la FIFA. Estamos hablando de fútbol. Ahora sí, amigos oyentes, ahora sí. Musicalia es mundial. Nueve dieciséis minutos. Esto se llama Te Compro Tu Novia, lo hacen los cantantes y suena a través de la radio 106.0. 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

0: Esos son los Tupamaros. El baile de la quebradita se llama esa canción. Está sonando a través de la radio 106.0 Musicalia. La que me gusta escuchar. Cuando son las 9:42 minutos.
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0: Nos ponemos en modo mundial con Musicalia Estéreo y el vacilón de la mañana.
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0: Tenemos en Colombia a las 9 de la mañana, 42 minutos, 9:42. Esa canción que escuchan por acá se llama Die Die. Es la versión en español. Lo hace Shakira. Es la canción oficial del Mundial 2026. La canción oficial de la Copa Mundial de la FIFA 2026 se llama Die Die, interpretada por la artista colombiana Shakira junto al cantante nigeriano Burna Boy. El tema musical, que combina ritmos latinos y africanos, destaca por un videoclip oficial en el que incluye la participación de estrellas de fútbol como Lionel Messi, Kylian Mbappé, Erling Haaland. Esto confirma también lo grande que es Shakira. Lo grande que es Shakira.

0: Ya se empiezan a conocer algunas noticias, algunos titulares de lo que va a ser entonces la inauguración del Mundial 2026 desde el Estadio Azteca, que ya abrió sus puertas para la gran fiesta. La propuesta se llevará a cabo en la Ciudad de México y sucederá a 90 minutos del duelo entre México y Sudáfrica. Así que ya casi vamos a estar viendo entonces esa inauguración oficial de la Copa Mundial de la FIFA. Los horarios para la ceremonia: para Colombia 12:30 del mediodía, Perú, Colombia, Ecuador, Nicaragua y Panamá lo podrán disfrutar a esa hora, 12:30 del mediodía. La inauguración, la ceremonia inaugural de la Copa Mundial de la FIFA. Hay algunos canales autorizados, se los voy a mencionar por acá para que ustedes elijan el que más les guste para ver la inauguración. Es de D-Sport para Latinoamérica, Telecafé y TIC Sport para Argentina, La 1 de RTV de España, Televisa Unión para TUN y TV Azteca en México, América TV para Perú, Caracol Televisión y RCN Televisión para Colombia, Tigo Sport para Centroamérica. Esos son los canales autorizados para la transmisión de la inauguración de la Copa Mundial de la FIFA. Hoy a las 9:30 de la mañana todos los detalles de la última fiesta inaugural del 2026, artistas confirmados, horario. Todo eso desde Los Ángeles Stadium será el escenario de la tercera ceremonia de apertura de la cita ecuménica. Los Ángeles Stadium será el escenario de la tercera y última ceremonia inaugural del Mundial 2026 este viernes, el 12 de junio. 90 minutos antes del partido entre Estados Unidos y Paraguay. La FIFA confirmó un cartel que combina pop, trap, afrobeats y K-pop para dar la bienvenida al torneo en suelo estadounidense. La otra inauguración, la tercera inauguración, será entonces en Canadá. Ya les vamos a estar comentando detalles también, porque cada apertura en cada país pues va a tener su inauguración. Ya están abiertas las puertas del Estadio Azteca, ya empiezan a ingresar los primeros hinchas a ocupar sus lugares. El partido de hoy será a las 2 de la tarde, hora de Colombia. A esa hora arrancará pues el primer encuentro de la Copa Mundial de la FIFA, iniciando su recorrido con los partidos correspondientes al Grupo A. Todo lo que tienes que saber te lo vamos a estar contando a través de Musical y Estéreo. Respecto a cómo avanza, cómo se van preparando para esta Copa Mundial de la FIFA en Musicalia, nos ponemos en modo mundial. 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Nos ponemos en modo mundial. A esa hora escuchamos a nuestros oyentes. ¿Qué dicen nuestros oyentes? Por acá habla, muy buenos días.
1: Ronald, muy buenos días, reportando Sintonía del Diamante, con un día espectacular.
0: Sol radiante.
1: Es tan amable y me regala la canción de Luis Miguel Fuentes, La Sigo Amando. Musical es la que me gusta escuchar, bendecido día.
0: La Sigo Amando de Luis Miguel Fuentes, por supuesto que sí, se vienen minutos a través de la radio 106.0, más reportes de sintonía. ¿Qué dicen nuestros oyentes? Hola, buenos días, para que me haga el favor de regalarme el tema Esa Noche de Darío Gómez, Marcela Ocampo. Gracias. Muchísimas gracias, Marcelita, por el reporte de sintonía. Gracias por estar conectada con nosotros a esta hora. Son las 9:48 minutos, música. El gusto musical de nuestros oyentes. Sigo amando, Luis Miguel Fuentes. Eso suena a través de la radio 106.
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1: Este es el vacilón de la mañana de Musicalia, la que me gusta escuchar. ¿Dónde están las gatas? Nicky Jan y Every Boy. Sonando a través de Musicalia en el vacilón de la mañana. Y ahora el turno es para Eddie Herrera. No se olvidar. No se olvidar. 10, 12 minutos a las 10 de la mañana con 12. Ya vengo con reporte de sintonía.
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0: Lo tenemos en Colombia a las 10 de la mañana con 17 minutos, 10-17 minutos a través de la radio 106.0 Musicalia. Que me gusta escuchar reportes de sintonía. Esta hora que dicen nuestros oyentes, buenos días.
1: Buenos días, Musicalia, ¿cómo amanecieron? Que Dios los bendiga, Dios los cuide por ese
0: amén.
1: Programa tan bueno. Bien, aquí arreglando bien la casita y escuchando la musiquita tan buena.
0: Excelente.
1: Por favor, la canción Espejismo.
0: Será Bello Espejismo de Gerardo Gómez. Vamos a buscarla por acá y le programamos ese tema musical, por supuesto, a nuestros oyentes. Ustedes son los que programan, nosotros los que sonamos en esta mañana a través de la radio 106. Más reportes de sintonía que dicen nuestros oyentes por acá. Buenos días,
2: 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Muy buenos días. Cordial saludo para saludo para todos los oyentes. Bendecido día para todos. Ron, si me haces el favor y me complace con el tema musical, Yo No Puedo Dejar de Quererte, del grupo Cabras, en full sintonía desde la vereda del Edén, Abel.
0: Muchísimas gracias, Abel, por el reporte de sintonía a esa hora. Yo no puedo dejar de quererte, del grupo Cabras. Oiga, no tenemos esa canción por acá. Vamos a buscarla por otro ladito, a ver si de pronto por ahí nos aparece. Tenemos más oyentes a esa hora. ¿Qué dicen nuestros oyentes por acá? Buenos días.
3: Buenos días.
0: Sí, buenos días. ¿Con quién tenemos el gusto?
3: Con Sonia.
0: Hola, Sonia, bienvenida a Musicalia. Cuéntanos, ¿para quién va el saludo a esta hora?
3: Reportando sintonía desde acá de Los Pinos.
0: Sí, ¿qué canción quieres escuchar? ¿Para quién va el saludo? Cuéntamelo todo.
3: El saludo va para mi familia y mis amigos.
0: Ok, muy bien. ¿Qué les quieres decir? Cuéntame.
3: Bueno, pues, no, pues que los quiero mucho, que los amo mucho. Que Dios me los bendiga, me los llene de muchas bendiciones. Y si me puedes poner el disco El Cóndor Herido.
0: El Cóndor Herido, listo, con gusto.
3: Gracias.
0: A ti por comunicarte con nosotros. Son nuestros oyentes comunicados a esta hora a través de Musicalia Estéreo. La que me gusta escuchar en esa mañana, con la buena programación, las buenas canciones, la música que ustedes programan, eso suena a través de Musicalia Estéreo. 106.0, maneras de divertirte. Musicalia Estéreo presentando el vacilón de la mañana. Dice por acá, muy pero muy buenos días para todos, Ronald. Para que por favor me regales la salsita con la punta del pie. Muchas gracias, un feliz día, fiel oyente desde el Diamante. Con la punta del pie, será la de la sonora Gloria Matancera. O la de Kike Harvey. Las dos son muy buenas, las dos son muy buenas. Vamos a irnos con la sonora Gloria Matancera, una canción espectacular. Con la punta del pie. Acá dice, hola, buenos días, me puedes complacer con 7 canciones, en serio. No, una nomás. Corazón de seda, me va a quedar con esa, no sufriré por nadie, coqueta, chismofilia. No, una nomás, no nos alcanza el tiempo para ponérselas todas. Acá dice, buenos días, regáleme Culpables de Eddie Herrera. Esto vale, con gusto. Culpables, Culpables de Eddie Herrera, eso se viene en minutos. A través de la radio 106.0 Musical y Estéreo, la que me gusta escuchar. Ustedes programan, nosotros sonamos. Nos vamos a ir con esto. Esto lo hace Gerardo Gómez. Esto se llama Bello Espejismo. Está sonando a través de Musical y el vacilón de la mañana.
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0: señores, ya son en Colombia a las 10:41, 10:41. A través de la radio 106 FM. Musicalia, Musicalia, la que me gusta escuchar. En esa buena programación, amigos oyentes, en este jueves. Hoy no es un jueves cualquiera, no, señores. Hoy inicia la Copa Mundial de la FIFA. Musicalia es mundial. Y nosotros continuamos, por supuesto, con esa buena programación a través de la radio 106, escuchando a nuestros oyentes. Que dicen nuestros oyentes por acá? Buenos días.
1: Hola, Ronald. Muy, pero muy buenos días. Un abrazo cordial para todos ustedes allá en Musicalia Estéreo. Y qué bueno, aquí ya empezamos la fiesta del mundial. Y ya es, México, claro, se prepara para esta gesta deportiva. Y bueno, pues siempre con ánimo. Hoy estamos apoyando a la selección mexicana en su debut. Y bueno, pues Ronald, también para enviarle ese saludo a nuestra selección Colombia. Y por favor apoyarlo con la canción Te Quiero Ver Campeón. Casi se me olvida, Te Quiero Ver Campeón. Ahí con los parceritos, con los grandes de la música popular allá en Colombia. Y bueno, se comunicó con usted Wilson Neira, mi esposa Berta y mi mascota Chiquis, que estamos hoy prendidos de mundial. Dios lo bendiga, Ronald.
0: Ese Chiquis bien guarachero con su camiseta de... con su camiseta de la selección mexicana. Don Wilson, le toca dividirse ahí en dos porque... el corazón en Colombia y él ya en México. Hoy apoyando a la selección de México, y me imagino que el próximo miércoles se va a poner la amarilla de la selección Colombia para hacerle fuerza también a nuestro combinado nacional, al combinado colombiano. ¿Qué más dicen nuestros oyentes en esta mañana? Buenos días.
2: En caso tal de que pronto no...
0: En caso tal de que pronto, ahorita la escucho internamente. No sé qué será lo que me va a decir. Y no quiero sacar notas de voz que no sean para salir al aire. Me quiero evitar problemas. Me quiero evitar problemas. Entonces más bien la escucho internamente. No sé qué era lo que me va a decir. Yo la escucho internamente, y si es para ir al aire, la sacamos al aire. Si no, pues ahí lo guardamos, pues. Los debo a ustedes con la incógnita oyente. Son las 10 de la mañana con 43 minutos, 10:43, a través de la radio 106.0. Un saludo especial para Andresito, también está por allá, bien lejos, sintonizado con Musicalia. A esa hora, la que me gusta escuchar. La 106 del FM, Te Quiero Ver Campeón, lo dice Alzate, Luis Alfonso, Jessy Uribe y Johnny Rivera. Los grandes de la música popular en Colombia tienen ese tema musical. Y estamos en modo mundial, Musicalia es mundial.

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1: El vacilón de la mañana de Musicalia Estéreo, la que me gusta escuchar. Ya son las 10 de la mañana, 50 minutos, 10:50 minutos. Y escuchábamos la sonora de Gloria Matancera con La Punta del Pie. Ahora el turno es para Eddie Herrera y esto que se llama Culpable. Ahora yo soy el culpable y ahora tú dices que yo te traté muy mal. Eso lo diga Eddie Herrera, 10:51.

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1: Ya son en Colombia a las 11 de la mañana con 15 minutos, 11, 15 minutos. Avanzamos, amigos oyentes, a esta hora. En modo mundial, amigos oyentes, acompañándoles, por supuesto, con buena programación, con buenas canciones. Dicen nuestros oyentes por acá, a ver, nos envían sus notas de voz, sus reportes de sintonía, programando buena música. ¿Qué dicen por acá? Hola, buen día.
2: Muy buenos días, Musicalia, para que me hagan el favor y me regalen la canción Te Voy a Olvidar de Jason Jiménez. Muchas gracias.
1: Te Voy a Olvidar de Jason Jiménez, buena canción, por supuesto, se viene minutos. A través de la radio 106.0, por aquí dicen, hola amigo Ronald, porfa la canción. Me faltas tú, el grupo Ganeo. Una salsa espectacular, también se viene en minutos.

0: Radio 106.0, la que me gusta escuchar en esta mañana. 315-300-2177, la línea musicalia. Para que ustedes sigan enviando su reporte de sintonía en esta bonita mañana, cuando son las 11:16. Hoy inicia el mundial. Especial para todos nuestros amigos oyentes que nos siguen enviando su reporte de sintonía a través del 315-300-2177, la línea musicalísima. Ustedes que están conectados con nosotros enviando su reporte de sintonía, para ustedes va un saludo especialísimo en esta mañana de jueves. Sol radiante, sol espectacular, ya casi viernes, ya casi fin de semana. Otra vez puente festivo, ¿cierto? Otra vez para disfrutarlo completito, para pasarlo bien bacano. Ojalá se porte ese clima así bien espectacular como el que está hasta ahora, para que podamos disfrutarlo completito. Completito. Así como el anterior, ¿no? El anterior fin de semana también se portó bien bacano. Fue un clima chévere, un clima bien espectacular. De hecho, yo no estuve aquí en el municipio de Planada. Salí por allá a darme una vueltecita. Hacía falta salir a dar una vueltecita, reunirse uno con la familia también. Eso sí que hace falta y sí que renueva. Ese fin de semana sí voy a estar acá. Toca trabajar. No podemos salir cada fin de semana. No se puede, no, señores. Ahí vamos a estar, amigos oyentes, compartiendo con ustedes los mejores oyentes del mundo, los oyentes de la radio 106.0 Musicalia. La que me gusta escuchar. Son las 11:18. Saludo especial para Alejita Guzmán y Alejandra Guzmán. Por acá nos dice: regálame la canción El Perrazazo. La canción, en serio. ¿Por qué esa canción? Dígame por qué. ¿Por qué esa canción? 11:18, son las 11:18. Más música, más de la buena programación. Te voy a olvidar. Así le dije por ahí a una amiga que diga. En serio. Yo sé que ustedes no me creen, pero sí le dije, te voy a olvidar. Esto lo hace el orgullo de Manzanares Caldas, Jason Jiménez. El gran legado musical que nos dejó este gran artista. Te voy a olvidar. Óigala cómo suena.
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2: Señoras y señores, aquí está la trilogía de la salsa. En primera instancia, el señor David Pavón. Un fuerte aplauso.
3: Esa canción que escuchamos por acá es la presentación de David Pavón junto a Maelo Ruiz. Se llama Cara Dura. Una salsa espectacular que programan nuestros oyentes a esta hora a través de la radio 106.0 Musicalia, la que me gusta escuchar. Musicalizado por el grupo Galé, presentado por David Pavón y Maelo Ruiz, Cara Dura.

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0: Son las 11 de la mañana, 52 minutos, 11:52, amigos oyentes, se nos fue la mañana, se nos agotó el tiempo. Llegamos a la parte final de esta buena programación, les agradecemos a todos ustedes su sintonía. Gracias a quienes enviaron su reporte de sintonía, programaron sus canciones y estuvieron ahí conectaditos con nosotros. Se nos quedan algunas canciones pendientes por programar, pero las vamos a estar sonando luego de las 2 de la tarde. Así que los invitamos para que no se desconecten, para que sigan en sintonía de Musical y Estéreo. Ya se viene el almuerzo musical, la combinación entre salsa, rock y pop latino, porque mientras ustedes almuerzan, nosotros seguimos llevándoles buenas canciones, buena programación. No se les olvide, sobre las 12 del mediodía arranca la apertura del el Mundial, la Copa Mundial de la FIFA. En la tarde les vamos a estar comentando el desarrollo de los partidos también. Así que muy atentos, bien conectaditos con Musicalia, porque ya a las 2:30 de la tarde más o menos estará iniciando el primer partido, el partido inaugural, el partido de apertura de la Copa Mundial de la FIFA entre México y Sudáfrica. Desde el Estadio Azteca en la Ciudad de México se estará iniciando entonces la apertura de la Copa Mundial de la FIFA en este día, en este 11 de junio del año 2026. Arranca un mes espectacular, un mes de deporte, un mes de mucho fútbol para disfrutar, por supuesto. 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Son las 11:54 minutos, los dejo con esto. Se la bajó por amor. Así se llama esa canción. Y con esto finalizamos el Vacilón de la Mañana. Chao, chao. Feliz almuerzo. Nos escuchamos a las 2.
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1: Muy buenos días para todos nuestros oyentes. 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

0: Son las 12 y 16 minutos.
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0: Son las 12 y 33 minutos.
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8: Es la 1:30.
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0: Es la 1:47.
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2: 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Yo me había purgado, claro, pero nunca un purgante me había hecho tal como este. Lástima es que estas personas como usted no tengan su, o sea, vivan aquí en el territorio de Planadas, aquí en el Tolima. Esas son las personas que necesita este país, que le hagan favor, o sea, que ayuden a las personas, por lo menos en este caso, más que todo en la salud. Y no adolece dar esa plata. Sinceramente, no adolece dar una plata así. ¿Por qué? Porque es un gran remedio para la salud de uno y a la salud hay que meter es plata. Porque muchas veces uno se deja de la salud y muchas veces tiene su carro, su moto, y lo que hace uno es meterle a lo material y nunca mira descuidar la salud. Pero qué cosa tan maravillosa, vecino. Le cuento, vecinito, que Dios lo mandó a usted con un don grande. Y espero, vecino, que usted siga aquí en este territorio del Tolima, ayudando a la gente, ayudando a todas estas personas, ¿verdad?, que realmente lo necesitan.
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2: Ya estamos en modo mundial, amigos oyentes. ¿Qué tal? ¿Qué tal? ¿Qué tal? Muy, pero muy buenas tardes. Bienvenidos todos ustedes a esta buena programación, amigos oyentes. Cuando llega el primer gol del mundial, amigos oyentes, justamente en este instante. En este instante, y lo voy a poner por acá para que ustedes lo escuchen cómo suena. Ese es el primer gol del mundial.
3: Julián Quiñones. Gol de México. México lindo.
2: Ahí está un poquito una parte de... una parte de lo que fue el primer gol del mundial. Minuto 9 de juego. México se pone arriba en el marcador. 1-0. Luego de varias llegadas, varios intentos. Bastante tímida la selección sudafricana en este... en este primer partido. Es de entender, es el primer partido. Están frente a más de 80 mil espectadores que acompañan al seleccionado mexicano en este primer partido de la Copa Mundial de la FIFA. Precisamente ingreso a saludarles a ustedes y precisamente iniciamos con gol. Iniciamos con gol en este Mundial. La Copa Mundial de la FIFA se vive y se disfruta, por supuesto. Nosotros les vamos a estar comentando el minuto a minuto, los apartes, lo que se viene, cómo avanza estos espectaculares partidos que vamos a estar disfrutando en este mes. Mes de Mundial y Musicalia es Mundial. Ya son las 2 de la tarde con 16 minutos, 2:16, a través de la radio 106.0 Musical y Estéreo, la que me gusta escuchar. Ustedes pueden reportar su sintonía a través del 315-300-2177, la línea musicalísima, para que ustedes envíen el reporte de sintonía y programen esas canciones que a ustedes tanto les gusta escuchar a través de la emisora que nos gusta escuchar, Musical y Estéreo, la 106 del FM. Óigala cómo suena.
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2: Avanzamos con música en esta tarde crossoverísima. Son las 2:17.
0: Las 2:17.
2: 2:17, ahí nos lo confirma nuestro sistema. Esto que llega por acá se llama esa pareja. Música espectacular para seguir disfrutando en esta tarde crossoverísima a través de la radio 106.0.
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0: Esta canción se llama Tengo Ganas y lo hace Jason Jiménez junto a Pipe Bueno. Está sonando a través de la radio 106.0 Musicalia, la que me gusta escuchar a esta hora cuando son las 2 de la tarde con 39 minutos, 2:39.
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0: Ya son en Colombia a las 2 de la tarde con 39 minutos, 2:39. Ya se juega minuto 32 de juego entre México. México y Sudáfrica. Siguen cayendo los sudafricanos, un gol por cero, lo gana México a esa hora. Se pone arriba en el marcador 1-0. Luego de ese tanto que pudimos escuchar ustedes allá en Iguacán. Le pudimos escuchar a través de la radio 106 una parte de ese gol. Quisiéramos llevarle la transmisión completa, pero no, no puede, no tenemos derecho. 2:40 minutos a las 2 de la tarde, 40 minutos. Yo les voy a estar comentando cómo avanza, cómo se comporta la situación, porque en este mes de junio y parte de julio, Musicalia es mundial. Reporte de sintonía, ustedes pueden enviar su reporte de sintonía al 315-300-2177, la línea Musicalia, para que ustedes se conecten con nosotros y programen esas canciones que a ustedes les gusta escuchar a través de la emisora que nos gusta escuchar. 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Excelente atención, buen sonido, excelentes pantallas. Full transmisión para que ustedes se disfruten los partidos de la Selección Colombia y se la vivan con la camiseta puesta. 2:41 minutos, son las 2:41. Este señor se llama JJ, lo hace con su combo. Se llama Sin Heridas. Música espectacular. Casi segundo gol de México. Casi segundo gol de México.

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0: Buen merengue, más música en esta tarde. Ahora son las 3 de la tarde con 16 minutos, 3:16. La que me gusta escuchar, Musicalia. Está sonando en tu radio.
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0: 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Llevándote las buenas canciones, los Bomba Rosario. Es esto que suena a esa hora, un merengue espectacular. A través de la radio 106.0, Musicalia.
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Son en Colombia a las 3 de la tarde, 40 minutos, 3:40 minutos. Avanzamos, amigos oyentes, en esa tarde bonita a través de la radio 106.0 Musical y a la que me gusta escuchar. A esa hora les cuento, amigos oyentes, el combinado mexicano se pone arriba en el marcador, 2-0. Sudáfrica se queda con 10 jugadores en el minuto 50. Luego llega el tanto de los mexicanos, que ganan. Ganan con autoridad en su casa. 2-0 lo gana México ante Sudáfrica en el primer partido de la Copa Mundial de la FIFA. Tantas altas y bajas, tantas penas y llanto. Se juega a minuto 73. Cuando son las 3 de la tarde, 41 minutos, 3:41. A través de la que me gusta escuchar, Musicalia. 106.0 FM. 315-300-2177 es la línea Musicalia para que ustedes envíen su reporte de sintonía y programen las canciones que ustedes quieran escuchar a través de la emisora que nos gusta escuchar, Musical y Estéreo, 106 del FM. En esa tarde crossoverísima, el gusto musical de nuestros oyentes suena a través de Musical y esto que llega por acá se llama Cuando Pienso en Ti. Lo hace Alto Rango de Colombia y suena a través de Musicalia.

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0: Esto que llega por aquí, amigos oyentes, cuando son las 3 de la tarde, 48 minutos, esto lo hace Ozuna, se llama ¿Qué va? ¿Qué te la pasas de aquí para allá? Yo me la paso de allá para acá. Musicalia, la que me gusta escuchar, 3 con 49 minutos.

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1: Ya estamos en el café de la tarde a través de Musicalia, la que me gusta escuchar. Cuando son las 4 de la tarde, 15 minutos, 4:15. Eso que llega por acá lo hace Cumbia Calle, una cumbia espectacular. Se llama Tramposa. Suena a través de Musicalia, la cumbia de moda, a través de la radio 106 en el café.

0: Es una salsa espectacular para continuar avanzando en esta tarde. No quiero dormir, son de Cali, suena a través de Musicali Estéreo. Estamos en el Café de la Tarde, Radio 106.0.
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0: En modo mundial, claro que sí, amigos oyentes, ya se jugó el primer partido entre México y Sudáfrica. El cual terminó 2-0, derrota para el conjunto sudafricano. México logra imponerse y llevarse los tres primeros puntos de este... de ese primer encuentro de la Copa Mundial de la FIFA, que por supuesto lo deja como líder del grupo al que pertenece, donde tendrá que enfrentar al próximo, su próximo rival será Corea del Sur. Jugará también esta noche, ¿no? Esta noche es el segundo encuentro en lo que tiene que ver con la Copa Mundial de la FIFA. 4:21, son las 4:21, son de Cali, eso se llama No Quiero Dormir.

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0: espectacular bachata disfrutada a esta hora por ustedes, amigos oyentes. Este es el Café de la Tarde a través de Musicalia. Son las 4 de la tarde, 40 minutos.
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0: La que me gusta escuchar con buenas canciones, con buena programación, con buena música. La música que a ustedes les gusta escuchar suena a través de Musicalia. Esa es una cumbia espectacular. A ritmo de Kalimba, continuamos en esta tarde. En Musicalia está sonando el Café de la Tarde.

0: Escuchamos la presentación de él, de Dayan Díaz, junto a Lucas Dangón. Eso se llama Ay Ay Ay. Son las 4 de la tarde, 51 minutos. 4:51. 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
1: ¿Cuánta gente aquí le gusta la bachata, puñeta? Oye, yo quiero una mujer que sea peso completo y una flaquita, a ver quién tiene mejor el movimiento. ¿Tú te atreves? Vamos a ver.

0: Chicos del reggaetón suenan en esta tarde. Esto se llama Noche de Travesuras, lo hacen los Looney Tunes. Y suena a través de Musicalia cuando son las 5 de la tarde con 19 minutos, 5:19.
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0: Es el café de la tarde de Musicalia, la que me gusta escuchar. Continuamos con alguito de merengue bien sabroso, bien espectacular. Por supuesto, eso lo hace Miguel Molly. Eso se llama Mamita Mía.

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0: Son las 6:16.
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2: Son las 6:31.
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